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1: Son las 7.
2: Las 7.
3: Y 21 minutos.
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1: Son las 7.
2: Las 7.
3: Y 50 minutos.
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1: Son las 8.
2: Las 8.
3: Y 21 minutos.
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1: Son las 8.
2: Las 8. Y 54 minutos.
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1: Son las 9.
2: Las 9.
3: Y 59 minutos.
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3: Son las 11.
4: Las 11.
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1: Son las 11.
2: Las 11.
3: Y 59 minutos.
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1: Son las 12.
2: Las 12.
3: Y 58 minutos.
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1: Es la una.
2: La una.
3: Y 36 minutos.
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1: Es la una.
2: La una.
3: Y 56 minutos.
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0: Son las 2.
1: 2 y 20 minutos.
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1: Son las 2.
2: Y 59 minutos.
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1: Son las 3.
2: Y 53 minutos.
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0: Son las 4.
1: 4:32.
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1: Son las 4.
2: 4 y 54 minutos.
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13: Bienvenidos en Primera Plana, un programa de Radio Francia Internacional y de France 24. Esta semana ponemos el foco en el balotaje en Colombia, el próximo 21 de junio, entre el ultra de la Espriella y el izquierdista Cepeda. Y una campaña muy polarizada. Nos acompañan cuatro invitados en este estudio que ya les presento. Karen Viviana Laverde es profesora de Derecho y Relaciones Internacionales. Margot Loisillon es periodista en France 24, ex corresponsal en Bogotá. Nos acompaña también David Durán Hernández, abogado franco-colombiano especializado en ética de los negocios. Y Mathilde Alain, que es investigadora del Instituto de Altos Estudios de América Latina y en el Centro de Investigación y Documentación para las Américas. Colombia, el balotaje esta semana en Primera Plana. Comenzamos. El candidato derechista Abelardo de la Espriella y el izquierdista Iván Cepeda disputarán un balotaje presidencial en Colombia el día 21 de junio en un escenario de máxima polarización y desenlace incierto. De la Espriella, abogado y outsider de la política que promete un giro radical en el gobierno del país, dio la sorpresa ganando en la primera vuelta, y la derecha ahora hace unión apoyando su candidatura. El desconcierto parece mayor en la izquierda, con las continuas interferencias del presidente Petro en la campaña de Cepeda. Precisamente una orden de suspensión contra Petro ha tensado aún más la ya empantanada campaña colombiana, también por otros asuntos como el uso de símbolos patrios o las acusaciones de la Espriella por presuntos vínculos con grupos paramilitares. Repasemos lo que dice la prensa. El País. Petro se roba los focos de la campaña presidencial. El mandatario colombiano se salta la prohibición para participar en política electoral pese a los intentos de Cepeda de desmarcarse. Wall Street Journal ha llevado a De la Espriella, le llama tigre de la extrema derecha colombiana, que provoca la sorpresa al clasificarse primero para esta segunda vuelta. Y este artículo de La Silla Vacía apunta que los influencers fueron clave para atraer el voto a última hora de la campaña de la Espriella. Bueno, mucho que analizar ese duelo de la Espriella a Cepeda. Les pregunto ya de primeras, ¿qué factores, Karen, van a definir este duelo en Colombia?
1: Bueno, difícil, ¿no? Pienso que el resultado de la primera vuelta dejó muy fuera de base al candidato Cepeda y a su campaña. Como que quedó no solamente desmoralizado, sino también sin estrategia. Tal vez estaban muy convencidos de lo que decían las encuestas, de sus resultados el 8 de marzo, del resultado de la consulta de Cepeda en octubre del año pasado, y estuvieron
13: relajados. Una campaña conservadora.
1: Muy conservadora, no se unió, no se alió con absolutamente nadie, solamente le habló a las personas de la izquierda misma.
13: A su propio público.
1: A su propio público, y definitivamente no fue suficiente. Pero lo más grave es que no hay reacción, ¿sí? Uno hubiera esperado de pronto que se hubiera puesto en la tarea de convencer al centro o a los indecisos, pero no hay absolutamente nada de eso. Ayer citó a una rueda de prensa y todos quedamos expectantes. Bueno, por fin va a haber algo que va a mover esta campaña, y es una denuncia penal contra Abelardo de la Espriella. Y no nos podemos quedar en denuncia tras denuncia. La gente está esperando propuestas, la gente está esperando un debate, es verdad. Debate al que Cepeda le huyó en toda la primera vuelta, pues porque iba de primero, y ahora está suplicando tenerlo. Fíjate
13: ahora
1: cómo se voltean las cosas.
13: Dar un paso para adelante, y puede que sea demasiado tarde, no sabemos, en el caso de la izquierda. Lo que parece que es cierto es que esto que llaman en política la dinámica de la campaña, parece que es favorable a la derecha. Esto que llamamos la dinámica, ¿no, Margo?
14: Pues sí, y es un poco, para completar un poco lo que tú decías, Cepeda seguramente falló de arrancar esa campaña siendo el favorito. Entonces, pues se imaginaba que iba a llegar de primero, y de repente pues la segunda vuelta muestra que no es el plan. Y creo que hay Edal Espriella, que al principio no estaba tanto en la mirada de todo el mundo, le favoreció y pudo decir lo que le daba la gana, porque no tenía nada que perder. Mientras Cepeda siempre tuvo algo que perder, bajar, y pues bajar en el puntaje, lo que le pasó. Entonces, yo creo que De la Espriella pudo hacer una campaña muy, muy libremente, lo que quizás no hizo Cepeda, tanto por las cifras que ya tenía él, y también no vamos a negar la presencia de Petro.
13: Y el legado del petrismo, que es lo que decía Felipe González, el expresidente español, un jarrón chino, que no sabes muy bien dónde ubicarlo y si se va a caer, si te va a favorecer y cómo.
14: Y al final, para concluir, diría, ojo, que Petro siempre fue un presidente un poco fuera de la caja. Yeah. O sea, de que Petro es un presidente muy difícil de clasificar, siempre ha sido el caso. Y lo fue hace 4 años cuando fue la campaña de Petro. Pues ahora sigue siendo Petro.
13: David, se percibe una unión más férrea en la derecha detrás de la Espriella. ¿Es gracias al candidato en sí mismo o es el antipetrismo lo que hace de pegamento?
15: Indudablemente es el antipetrismo. Digamos que el proyecto de Abelardo de la Espriella no está estructurado. No se conocen las propuestas. Hay un folleto que dice que es programa de gobierno que corresponde a 13 páginas de muchos colores, flores y lemas casi que religiosos. Los programas dicen que están en curso de elaboración por grandes expertos, pero nadie sabe a qué se refiere. Y si se le pregunta al votante de Abelardo de la Espriella promedio cuáles son las 5 propuestas principales, está en incapacidad de comunicarlas. Lo cierto es que el gobierno del presidente Petro desgastó finalmente las instituciones, y muchas de las personas que consideran que no fue suficiente, que hizo mal o que hizo demasiado, en este momento consideran que no es una opción viable, y por eso deciden votar por un proyecto o un no proyecto como el de Abelardo de la Espriella.
13: Matilde, ¿un antipetrismo que moviliza más? ¿Y favorece a la derecha?
16: Sí, claro, porque la derecha durante 4 años estuvo muy dividida. Cuando llegó Petro al poder, la derecha tuvo que aprender a ocupar un puesto que nunca había ocupado en la historia de Colombia, es decir, ser en la oposición, ser de la oposición. Y no se han podido unir. Hemos visto una campaña difícil durante las primarias con muchos candidatos, con muchas divisiones internas de la derecha. Y ahora vemos que hay un nuevo candidato fuera de las primarias de la derecha que aparece y que finalmente, bajo su nombre, va a unir esa derecha antipetrista. Y creo que es el principal ganador de esas elecciones, es el antipetrismo.
13: Y ante este escenario de polarización llega la judicialización de la campaña con un montón de asuntos. Vamos a ver los que podemos tratar. Hay dos debates legales que afectan a cada uno de los dos campos que empantanan la ya de por sí polarizada campaña colombiana. Suspender al presidente y suspender los símbolos de Colombia. Una congresista y un magistrado han tomado decisiones cuestionadas por su base jurídica, que nadie acata, por cierto, pero sí abren el debate en sí. ¿Cómo ven esta judicialización en la que ha entrado la campaña, Karen?
1: Bueno, con respecto al tema de los símbolos patrios, sí, por ejemplo, sí existe un impedimento legal para hacer campaña con ellos.
13: Recordemos que de la Espriella ha salido siempre con la camiseta de la selección, también el escudo.
1: Bueno, lo de la camiseta de la selección está resuelto, está permitido, esa medida cautelar fue revocada.
13: De acuerdo.
1: Pero persiste el tema de los símbolos patrios, ¿sí? Entonces, hay una decisión, hay una acción de tutela que le ordena retirar toda su campaña en donde está relacionando estos símbolos, pero su reacción, la de Delia Espriella, es desconocer esta decisión. Y para mí eso me parece gravísimo, ¿sí? Porque tú no te puedes ufanar de defender el Estado del Derecho y al mismo tiempo no cumplir los fallos judiciales. Y él se ufana mucho de que es defensor de la Constitución y del Estado de Derecho y no es así. Dos, respecto a lo de Petro, que está haciendo campaña, indiscutiblemente
13: que eso
1: es
13: lo prohíbe
1: ilegal.
13: La Constitución,
1: claro,
13: ¿no?
1: Que sí, también lo prohíbe la Constitución. Pero hay una pequeña diferencia. La congresista que pretende que suspender a Petro del cargo no tiene competencia para hacer eso.
13: Es el Senado, ¿no? Entendemos que
1: tiene que
13: no.
1: radicar su ponencia, estudiarse en su Cámara, pasar al Senado y votarse en el Senado. Ella lo que cometió fue un delito, ¿sí? Ahora está anulado porque eso es un prevaricato fragante, es una decisión contra la ley muy fragante y en nada le afecta a Petro, quien podrá continuar tranquilamente haciendo campaña.
13: Preguntemos también al abogado, una judicialización de la campaña, pero que muchas de estas decisiones tienen más que ver con pólvora para la propia campaña que un recorrido judicial que vayan a tener, ¿no?
15: Exactamente, hay una gran paradoja en esta campaña y es que los candidatos utilizan los medios judiciales para vehicular denuncias, señalamientos y a la vez los desconocen abiertamente. Indudablemente hay señalamientos serios y hay elementos y los que muestran que el presidente intervino en política. Hay señalamientos en contra de la campaña de Iván Cepeda por haber incurrido en irregularidades en la captación de votos. Hay irregularidades en la utilización de símbolos patrios y el famoso tema de la camiseta también frente a la utilización que hizo el candidato Eduardo Espriella, pero a la vez todos los desconocen. Y hay situaciones bastante serias cuya atención debería de ser despertada en toda la población y en las instituciones investigativas, como los señalamientos de vínculos con el paramilitarismo, por ejemplo, Abelardo Espriella, que en realidad se convierten en un instrumento más de comunicación, reforzando así la desconfianza en las instituciones e instrumentalizando más que otra cosa la justicia para dar más elementos.
13: Claro, esto es lo último que hemos visto. Cepeda denunciando vínculos de la Espriella con grupos paramilitares y con comandantes, creo que es de la época de Uribe. No sé, ¿tiene fundamento lo que ha salido a denunciar de la Espriella?
14: Sí, sabemos que de la Espriella ha defendido un montón de narcos o de jefes paramilitares.
13: Fue abogado en su momento.
14: Exactamente.
13: Sí.
14: Entonces, yo no sé si hay si él tiene pruebas de lo que, pero es interesante. Volvería un poco a qué encarnan cada uno, ¿no?
13: Sí.
14: Cepeda es un hijo de una víctima del conflicto armado y de alguna manera representa un poco, entre comillas, las víctimas del país de Colombia, defiende todo lo que fue el proceso de paz. Y por otro lado tenemos a de la Espriella, que fue más el defensor de los victimarios,
13: claro.
14: Digamos. Entonces,
13: hay que entender esto que está comentando Margo para... cual no quiere decir que haya algo ilegal en nada.
14: Absolutamente. Yo no tengo pruebas, es que, no voy a afirmar esas cosas. Lo único que digo son los símbolos que hay detrás de todo esto, Y quizás aquí es una, también es una, un reflejo del país de Colombia hoy, que sigue dividido por el proceso de paz que impulsó Juan Manuel Santos, que sigue dividido en este conflicto que duró tantos años. Entonces, yo creo que esas elecciones también hablan mucho de la sociedad.
13: Hay un reflejo en esa, de ese proceso de paz. Matilde.
16: Sí, justamente cuando miramos un poco los mapas electorales, vemos que hay realmente un vínculo entre el mapa de 2016, cuando a los colombianos se les pidieron si estaban a favor o no de la paz, y vemos los resultados de la primera vuelta. Hay realmente territorios que siguen a favor de Cepeda, que sí votaron por la paz, al contrario de otros que se siguen oponiendo a la paz, y que también esas voces la encontramos más del lado de la izquierda y de la derecha en general. El tema de la paz ha sido central también porque es uno de los puntos más débiles del mandato de Gustavo Petro, porque recordamos que el primer punto, si hay algo de que se habla de programa, se habla de seguridad. Eso no es propio de Colombia, pero sí se habla de seguridad, de orden, de construir megacárceles, etcétera.
13: Algo que cambia por completo como cómo llegó Petro al poder, con ese programa de paz total que luego fracasó.
16: Fracasó el programa de paz total, pero bueno, son 4 años de gobierno de Petro, pero antes ya el proceso de paz no se había empezado a implementar. Sí. O sea que no podemos culpar tampoco toda una reconfiguración armada de un conflicto largo a 4 años. Pero sí, la estrategia de paz total no ha sido concluyente y Cepeda no ha salido a hacer un balance de esa herencia de paz total.
13: Vamos a seguir tirando de este hilo del legado de Petro y también vamos a contextualizar estas elecciones en el contexto de América Latina. Vuelta de pausa. Hasta ahora.
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13: En primera plana, esta semana, hablando del balotaje en Colombia del próximo 21 de junio, ya saben, de la Estrella contra Cepeda, lo hacemos en esta mesa con la profesora de Derecho Karen Viviana Laverde, con Margot Loasillón, compañera de France 24, es corresponsal en Bogotá, con el abogado David Durán Hernández y con Matilde Adán, investigadora del Instituto de Altos Estudios de América Latina. Antes de ir a la pausa estábamos comparando esas campañas. Mirando ahora a la izquierda, encontramos... Hablábamos de la posición, el rol del presidente Petro en esta campaña, que en teoría no podría hacer política. Hemos hablado de todos los asuntos judiciales de la campaña. ¿Estas interferencias de Petro en campaña son un lastre o un activo para Cepeda, para el candidato Cepeda? Porque muchas veces, visto desde fuera, se confunde quién es el candidato realmente. Karen.
1: Depende, porque hay que reconocer que el presidente Petro tiene una favorabilidad altísima. Y más aún, estando en el último trayecto para acabar su gobierno.
13: Un carisma importante, ¿no?
1: Es decir, casi llega al 50%. Eso es importante. Es decir, tiene una imagen positiva en gran parte de la población. ¿Por qué no aprovecharlo? Entonces, lo hace. Pero, al mismo tiempo, pienso que ese porcentaje ya está. ¿Sí? Ahí es que recuperar, como lo decíamos al inicio, los indecisos. Convencer al contrario. Y ahí la participación de Petro no tiene cabida, porque así...
13: El antipetrismo ahí juega más.
1: El antipetrismo también es tremendo.
13: Clave.
1: Es una lucha frontal entre antipetrismo, odio a Petro y adoración a Petro. Esa es la confrontación.
15: Y las salidas en falso del presidente tampoco lo han favorecido. Yo comparto esta visión en la cual el presidente Petro puede aportarle un porcentaje importante de votos, pero eso ya se refleja en el resultado de la primera vuelta. Las salidas en falso, a empezar por las denuncias de fraude electoral.
13: Sí, que saliera Petro, el presidente, a cuestionar los resultados, esto es un error para la izquierda, ¿no?
15: Es inédito, es inaudito, y en realidad parece ser más fuego amigo que un apoyo real a la campaña. Entonces yo creo que es más un lastre para la izquierda, para la campaña del candidato Cepeda, que una ventaja en estos momentos.
13: Cepeda parece que entre las dos vueltas está dando ciertos signos de intentar recular, de intentar hacer cambios en la campaña y desvincularse en ciertas formas de Petro. ¿Hasta qué punto lo está consiguiendo, Matil?
16: Yo creo que Cepeda está apenas entrando en campaña. Ese es el problema para la izquierda.
13: Llega un poquito tarde.
16: Llega un poco tarde. Tiene que repensar su estrategia digital, tiene que repensar su forma de dar discursos, tiene que repensar sus acercamientos hacia el centro y tiene que pensar una estrategia para justamente ver qué puede convencer a los al electorado más moderado, el que no está dispuesto a votar por De la Espriella. Y eso lo tiene que pensar ya, porque ya se está acabando el tiempo.
14: Esto, no sé si le pasa a ustedes, pero a mí me recuerda un poco las elecciones de hace 4 años. Hace 4 años teníamos a Petro y era la primera vez que la izquierda estaba ahí tan cerca del poder. Y enfrente...
13: Rodolfo Hernández, un outsider de la política colombiana.
14: Un outsider total. Que en esta época me acuerdo que lo llamábamos el Trump tropical.
13: Sí. El alcalde de Bucaramanga, ¿no?
14: Exactamente. Y era un outsider. Y entonces, pues... Finalmente, Hernández en esta época, yo creo que él mismo fue lo más sorprendido de llegar hasta donde llegó. Pero es como si era un poco la misma historia que se repetía, pero esta vez el outsider ha aprendido perfectamente de los errores del pasado. El outsider viene con toda. Y creo que ahí Cepeda tiene una desventaja, es que está haciendo política como se hace política desde hace muchos años, y De la Espriella ha entendido que así no se hace la política. Hay algo un poco aburrido, permítame decirlo, con Cepeda, muy tradicional, y De la Espriella llega con los nuevos...
13: Sí, hay como más pasión, ¿no? Hay algo que vibra más.
14: Y hay nuevas herramientas que él utiliza perfectamente, redes sociales. Hoy en día no se hace política a través de la prensa tradicional, lastimosamente para nosotros, para yo como periodista. Y pues es un youtuber, un streamer, Westcol, 25 años, que de repente hace que le da voz a De la Espriella y tiene votos de una manera sin hacer contrapreguntas, sin cuestionar absolutamente nada.
16: Pero, y digamos, es un Rodolfo Hernández, estoy de acuerdo, pero tiene las maquinarias políticas, tiene los apoyos y las redes políticas que no tenía Rodolfo Hernández en el momento de hacer campaña en segunda vuelta hace 4 años.
1: Sin embargo, el 61% de los votos que tuvo De la Espriella es de la población mayor. Sí, uno pensaría que fueron los jóvenes los que votaron por De la Espriella y no. Los jóvenes siguieron con Cepeda. Pero de todas formas, comparto tu visión. Es una campaña insípida, la campaña de Cepeda. Por el contrario, De la Espriella, para marketing y publicidad, me le quito el sombrero.
15: Nuevamente, de alguna manera, lo que hizo fue concentrarse y hacer campaña frente a aquellos que ya iban a votar por él desde el principio. Las personas que van a un meeting son personas que creen en un proyecto y que están comprometidas.
13: Para su propia parroquia, sin llegar a otros. ¿Y qué pasa con esos votantes centristas? Es decir, vamos a llamarlo el fajardismo. No sé si cada vez es un territorio más pequeño en Colombia, en este escenario polarizado. ¿Hacia dónde van esos votos?
15: Pues es muy difícil porque recibieron ataques sistemáticos bastante duros, y tanto políticos como personales, como cotidianos, por parte de los dos bandos. Entonces, en la primera vuelta el centro era un enemigo, eran los tibios, eran los que carecían de criterio, y en la segunda vuelta se vuelven el santo grial para lograr obtener votos y tal vez cambiar el resultado.
1: A mí me parece un poco egoísta la posición del centro, cuando alegan, no, es que no decido mi voto porque me han insultado durante meses, durante años. Sí, es decir, estamos hablando del destino del país. ¿Sí? Hay que tomar una decisión. Yo respeto el voto en blanco, perfecto, sí, pero no puedes salir en las redes a cobrar como venganza, ¿sí? Como a decirle a estos dos bandos políticos, no voy a votar por ti porque me insultaste.
15: Pero ¿dónde está la fuerza de convicción? Porque precisamente los esfuerzos deberían concentrarse en convencer a esos indecisos. No es una cuestión de venganza, sino una cuestión de convicción y de precisamente invitar a participar de un proyecto a quienes están precisamente indecisos. La solución no puede ser la de seguir considerando que son irresponsables, que no quieren tomar una decisión. El objetivo más bien es buscar la manera de que un campo o el otro y que tomen una decisión.
13: La decisión de Cepeda de desmarcarse de la iniciativa de la constituyente de Petro, cuando antes era mucho más ambiguo, ¿va en este sentido de intentar recuperar este margen del centro? ¿Esta decisión sí que va en ese sentido, Karen?
1: Es una, es una solicitud reiterada que se ha hecho por parte del centro de retirar este proyecto de constituyente que él habla más bien de un acuerdo nacional, ¿sí? Hay mucho temor en una constituyente en Colombia porque eso fue lo que pasó en Venezuela, ¿no? Seguimos allí con el estigma de Venezuela. Entonces los venezolanos te dicen, si hay constituyente, vete del país. Entonces la gente le tiene pánico a una constituyente y no me parece que sea lo correcto. En ocasiones podría ser necesaria, pienso que es necesaria una constituyente.
15: Y al margen de la constituyente, lo cierto es que si bien el candidato Eduardo Espriella nunca ha pronunciado esta palabra de forma explícita y reiterada, sus propuestas buscan desmontar el Estado Social de Derecho, que es la República de Colombia, su artículo primero de la Constitución, cuando dice que sale del sistema interamericano de derechos humanos, cuando dice que va a salir de la ONU, cuando tratados internacionales que hacen parte de la Constitución los ataca sistemáticamente, también ataca la institucionalidad y no ha moderado el discurso en ese sentido.
13: Vamos a abrir el foco sobre estas elecciones, porque aparte de las dinámicas puramente colombianas, ¿hay una panamericana favorable a De la Espriella? ¿Una ola conservadora que llevamos meses narrando de América Latina que impulsa esta campaña, Marco?
14: Pues sí, y hace poco hablaba de Hernández y de hace 4 años cuando lo comparábamos con Trump, pues hay un nuevo Trump. O sea, desde hace 4 años volvió Trump y volvió muchísimo más fuerte. Y con una visión hacia Latinoamérica muchísimo más, digamos, clara, yo diría, con la doctrina Monroe, que reconvirtió en Dunrow. Uh-huh. De lo que yo sepa, Trump no se posicionó hasta la primera vuelta, pero ahora sí, y pues sostiene a De la Espriella.
13: Recordemos aquel enfrentamiento tan duro con el presidente Petro, que luego el petrismo lo presentó, la visita a la Casa Blanca, como un activo, ¿no? Como viró también, claro, el propio petrismo con respecto a este
14: asunto. Que ya
13: Petro
14: era el great guy. Sí. Y bueno, sí, o sea, digamos que estas elecciones para la administración Trump, el apoyo a De la Espriella es completamente lógico. Y dibuja una Latinoamérica en la cual vamos a ver en el próximo 21 de junio si la, porque en este momento Colombia es una isla en Latinoamérica con un gobierno de izquierda. Uh-huh. Y vamos a ver si es un paréntesis en la historia colombiana que ha sido un aliado de Estados Unidos desde el principio, el Plan Colombia, Álvaro Uribe. O sea, digamos, hay una gran trayectoria de amistad entre Colombia y Estados Unidos y que el petrismo o la izquierda fue una paréntesis en la historia de Colombia. O si definitivamente, pues, sí, que volvemos a la derecha y una derecha 2.0, o sea...
13: Pues comparando con otros mandatarios, les pregunto si Bukele sería el mandatario más homologable a De la Espriella, por programa, por lo que estamos viendo, también por el tema de redes que comentábamos antes, por la comunicación política, Matilde. ¿Bukele sería lo más comparable?
16: Yo creo que se está nutriendo de tres figuras en ese momento. Se parece a Milei en tanto al programa económico, de esa idea de destripar por dentro el Estado, de desfinanciar, de acosar a la burocracia. La burocracia es Estado, es también gastos sociales necesarios. En eso se parece a Milei. Se parece a Bukele con esa propuesta de mano dura que hemos visto en otros lugares, que también defiende Noboa en Ecuador. Y se parece también en cierta medida a Bolsonaro con esa cercanía que puede tener con el ejército, una respuesta también un poco casi espiritual, como lo dijiste, con esos símbolos, una conversión tardía de la Espriella, pero un acercamiento también a los evangélicos.
13: Por cierto, que otra decisión judicial ha ordenado a De la Espriella reconocer que las mujeres votan con inteligencia y criterio después de un comportamiento machista del candidato en un programa de streaming. Actitudes y comentarios machistas que también ha protagonizado continuamente el presidente Petro durante su mandato. ¿Por qué este machismo político de primera línea tan fuerte en Colombia y en muchas ocasiones tan poco reprochado? Karen.
1: Yo pienso que es un tema cultural. Lamentablemente, nuestra cultura está arraigada de ese machismo y de ese maltrato indirecto hacia la mujer. A mí me aterra ver la posición de las mujeres francesas frente a este acto de la Espriella en una emisión radial. Es inaceptable.
13: Es inaceptable.
1: Pero la reacción de ella es continuar allí, es aceptar, es sentirse mal y guardárselo. ¿Sí? No lo dice.
14: O sea, para mí, cuidado, porque Trump pasó exactamente lo mismo en Estados Unidos.
13: Sí.
14: Entonces, no es una cuestión latinoamericana. hay que tener mucho cuidado con lo con un, una ola
16: macho alfa
14: sí.
16: Y que hay una masculinización
14: exactamente
16: de la política
14: y en, digamos en las comparaciones que estabas haciendo no me acuerdo el nombrecito de Milei, pero el de Express, el tigre.
16: Entonces, el león.
14: El sí. León. El león. Me tenemos el león y el tigre y bueno, y el animalito. O sea, es una nueva posición también de una postura
16: de
14: masculina.
16: Política,
14: de hacer política que...
16: Con una agenda antiderechos, hay que decirlo. No es solamente retórico para la extrema derecha y la derecha en América Latina es... En contra del matrimonio de homosexual, en contra del aborto, y hay una ola bastante fuerte en ese sentido.
13: Visto este panorama, la pregunta es, el día 21, ¿cómo va a lograr el ganador gobernar a toda Colombia? Sobre todo dirigirse a la otra mitad de Colombia, gane quien gane. Esto va a ser lo más complicado a partir del día 21.
15: Va a ser muy complicado, primero, que el candidato perdedor reconozca el resultado, porque vimos que en la primera vuelta no está en el orden del día, y segundo, el país está completamente polarizado, fragmentado, y gobernar va a ser un verdadero reto, sobre todo con lo que se viene.
13: Me quedo sin tiempo para más. Ha sido un placer y muy interesante tenerles hoy a los cuatro analizando el balotaje en Colombia del próximo 21. Muchas gracias y hasta la próxima semana.
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3: Son las 5.
2: Y 24 minutos.
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0: Es hora de honrar nuestra patria. Este es el himno de la República de Colombia, compuesto en 1887 por Rafael Núñez y música del compositor italiano Orestes Índice.

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Acabamos de disfrutar Por un beso de tu boca. Letra de Guillermo Quevedo, música de Eduardo Cavie en ritmo de bambuco, con el dueto Día Pasión de la ciudad de Neiva en Huila, una obra contenida en su álbum Vuelvo. Bienvenidos a Mestizajes, una hora con la mejor música colombiana. Los saluda Ricardo Herrera en redes sociales, nuestros perfiles en Facebook, lanoticiacultural.com, y nuestros perfiles en Twitter, arroba Radio Mestizajes y arroba La Noti Cultural. Bienvenidos. Bueno, amigos, vamos a disfrutar a continuación una obra de la compositora vallecaucana María Isabel Mejía, que lleva por nombre, que lleva por título No Me Pertenezco, No Me Pertenezco. Esta obra la vamos a disfrutar en la preciosa voz de Jessica Jaramillo. Jessica Jaramillo, de Sevilla, Valle del Cauca. No Me Pertenezco, en la autoría, en letra y música, de María Isabel Mejía. Lo disfrutas aquí, en Mestizajes.

amigos, con una obra en ritmo de bambuco, en letra y música de José Mazo Macías, que lleva por título Las Moras. Vamos a disfrutar esta preciosa interpretación en la voz de Viviana Barreto, primer puesto como solista en el Festival Antioquia Le Canta a Colombia número 32. Vamos a disfrutar entonces con Viviana Barreto esta interpretación de Las Moras, una obra icónica realmente del maestro José Macías. Disfrutemos.

A continuación, amigo, vamos a disfrutar una obra en letra del poeta Óscar Hernández y música de el compositor nacido en Yolombó, Antioquia, León Cardona García, que lleva por título La Mejora. Una obra muy interesante, una obra que habla acerca de la inequidad en los campos, del ingreso, quién se gana la plata en el negocio del agro y en particular del café. La Mejora, de Óscar Hernández y León Cardona, lo vamos a disfrutar con Santa María Trío. Disfrutemos.

continuación, amigos, vamos a disfrutar una obra que lleva por título Guabina Torbellinera. Guabina Torbellinera. Por supuesto, el ritmo, guabina y torbellino, en la composición de Daniel Sosa. Daniel Sosa, el bajo eléctrico y la dirección musical de Sankofa Trío. Gran premio Mono Núñez. En la flauta traversa está la maestra Sandra Sánchez. En el cuatro está la maestra y hermosísima Zaira Noguera Cárdenas. Y por supuesto, Daniel Iván Sosa Aljure, quien es el compositor de esta guabina torbellina. Por supuesto, la vamos a disfrutar en la interpretación de Sankofa Trío, una obra contenida en su álbum Tradición y Vanguardia. Disfrutemos.

En la composición de Álvaro Córdoba Farfán disfrutaremos un vals precioso de serenata que lleva por título 20 años, 20 años. Sé que todos lo hemos disfrutado alguna vez en alguna serenata y los invito a disfrutar de la especialísima versión de Edison Elías Delgado. Edison Elías Delgado y Cuarta Justa, una obra contenida en su álbum Tierra Mía. Esta obra preciosa, 20 años, una composición del maestro Álvaro Córdoba Farfán, nos invita a seguir pensando que hay amor para mucho rato entre las personas que realmente se aman. Un fragmento de la letra nos dice: quisiera que mi vida regresara hacia el pasado, tener 20 años menos y volverte a conocer. De eso yo estoy seguro y nunca lo he dudado. Te pediría de nuevo que fueras mi mujer. Disfrutemos.

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Acabamos de disfrutar, amigos, un sanjuanero en la composición, en letra y música de Albeiro Yara, que lleva por título Canta, Canta, una obra contenida en el álbum de su propio nombre, es decir, Canta, de Café Urbano, una agrupación de Armenia Quindío que está proponiendo muy buena música, una agrupación, un dueto que está constantemente en el circuito de festivales y conciertos y concursos en nuestro país y que está haciendo una propuesta interesante incorporando otras sonoridades a la música andina colombiana. Con Café Urbano vamos a disfrutar otra obra, vamos a avanzar con este encuentro de buena música colombiana. Los invito a disfrutar El Sonido de Mi Arado, un bambuco en la composición de el maestro Héctor Hernández, también con el sonido característico de Café Urbano, una obra contenida en su álbum

Seguimos, amigos, en este encuentro de buena música en Netizai. Vamos a irnos para el sur, vamos para Pasto, Nariño. Vamos a disfrutar con Raíces Andinas, una agrupación muy tradicional del sur, de Nariño, de esas tierras hermosas verdes del sur. Vamos a disfrutar una obra que lleva por título Chicha del Pueblo, Chicha del Pueblo. Una composición de Leonidas Flores.

amigo, vamos a disfrutar con Raíces Andinas, Que la vida sea, Que la vida sea, la canción que le da nombre al álbum que acabamos de disfrutar, una obra, Chicha del Pueblo. Vamos a disfrutar la continuación, Que la vida sea, una composición de Hernán Coral, el director de Raíces Andinas. Y lo disfrutas aquí, en Mestizajes.

Omar Isabel Saavedra, amigo, los invito a disfrutar de un bambuco que está muy fresquito, que está contenido en su producción discográfica Magia, una obra que Omar Isabel Saavedra compone inspirada en este asunto, en este drama de la migración, de aquellos que deben dejar su tierra para buscar mejores horizontes en tierras extrañas, por supuesto. Volverás. Volverás en ritmo de bambuco. Lo disfrutas aquí en Mestizajes, en la preciosa voz de María Isabel Saavedra, una obra contenida en su álbum Magia.

Bueno, amigos, se acaba el tiempo en Mestizajes. Vamos a despedirnos con una obra de El Sur. Hoy estuvimos también escuchando un par de canciones de Pasto con la agrupación Raíces Andinas. Nos vamos a ir para el sur, pero con el sonido del centro del país. Vamos a disfrutar en la interpretación de la agrupación Hato Grande de Girardota, Antioquia. Vamos a disfrutar una versión de un bambuco sureño, de un son sureño muy tradicional que lleva por título El Miranchurito, El Miranchurito. La versión de este Miranchurito con Hato Grande, una grabación de gran factura sonora. Recordemos Hato Grande, uno de los grupos más grandes, valga la redundancia, y más importantes en la música andina colombiana, ganador de muchísimos concursos, animador frecuente en nuestros festivales y una agrupación que siempre está en alza proponiendo buena música y buena factura sonora. Con esta obra, entonces, una obra del folclore, una obra anónima, nos despedimos de esta emisión de Mestizajes, por supuesto invitándolos a que nos sigamos encontrando en la radio cultural cada semana para seguir disfrutando de las nuevas producciones de la música andina colombiana. Nuestro perfil es en Facebook, lanoticiacultural.com, en Twitter, @radiomestizajes, @lanoticultural, y por supuesto la invitación a nuestra página web www.lanoticiacultural.com. Los acompañó Ricardo Herrera. Mestizajes, nuevas canciones, nuevos intérpretes. Hasta pronto.

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1: Son las 8.
2: Las 8.
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1: Muy buenos días a todos nuestros oyentes de la 95.2 FM. Bienvenidos a este, su magazine Siente la U. Feliz viernes 19 de junio, ya hoy cerramos la semana, una semana muy productiva, muy alegre, con buenas noticias, buenos sucesos y por supuesto desde ya preparándonos para este domingo 21 de junio, que también va a ser un día muy importante y decisivo para todo nuestro país. ¿Cómo está, Miguel? ¿Cómo amanece el día de hoy?
2: Muy buenos días, mi querida reina, pues yo amanecí acostado, le cuento.
1: Miguel, ya hay que cambiar ese chiste.
2: ¿De verdad?
1: Sí, ya llevo todo el semestre escuchando.
2: No, tampoco, no exagere. Usted sí es muy exageradita, entonces feliz Navidad y feliz Año Nuevo, más bien.
1: Ese todavía es más válido.
2: Bien, gracias a Dios, pues con mucha actitud, terminando semana con bastantes hechos realizados, esperando el domingo, la verdad, que es un día, como dice usted, muy decisivo. Y terminando la semana con toda, así de sencillo.
1: Claro que sí, con toda la energía y a recibir este fin de semana responsablemente. Les contamos a todos nuestros oyentes de la UFPS Radio que todavía sigue abierta la venta de PIN a distancia para el segundo semestre de 2026. Ampliaron el plazo hasta el viernes 10 de julio. El cargue de documentos se podrá realizar hasta el día 16 de julio. La oferta académica para Cúcuta, les recordamos que son los programas de tecnología en analítica de datos, que es 100% virtual. Licenciatura en educación comunitaria, tecnología en construcciones civiles, tecnología en regencia de farmacia y administración financiera.
2: Exactamente. Y atención a todos aquellos administrativos, estudiantes, docentes que están o les toca de jurado de votación, que en la segunda vuelta de elecciones de presidente y vicepresidente de la República 2026, su designación como jurado de votación continúa vigente esta nueva jornada. Debe presentarse nuevamente en la misma zona, en el mismo puesto y en la misma mesa de votación. Para las exoneraciones aceptadas para ir a la primera vuelta, solo aplicaban para esa jornada. Si aplica a alguna causal del artículo 108 del Código Electoral, debe presentar una nueva solicitud ante la registraduría correspondiente con los soportes. Cargo de forzosa aceptación. Quienes no se presenten y no acrediten oportunamente una causal válida de exoneración podrán ser sancionados por la ley. Y la capacitación virtual, no habrá capacitación presencial. Acceda a la plataforma para su información. Más recursos en el CICE. En el CICE podrá descargar la cartilla y otro material de consulta para desempeño de sus funciones.
1: Y a todos nuestros oyentes también recordarles que está abierta la venta de PIN para segunda opción para el segundo semestre de 2026. El valor de este PIN es de 26.300. Fecha límite hasta mañana 20 de junio para adquirir esta modalidad. Nota muy, muy importante. Solo podrán concursar para segunda opción aquellos aspirantes que hayan culminado su proceso de inscripción en primera opción satisfactoriamente.
2: Bueno, llegando a la sección del muro, nos vamos con los indicadores económicos para hoy viernes 19 de junio. El dólar TRM abrió hoy en 3.459 pesos con 53 centavos, subió 19 pesos 62 centavos. Dólar compra promedio en casas de cambio 3.559 y para la venta 3.661. El euro se cotiza entre 1.973 pesos con 62 centavos, bajó 13 pesos 6 centavos. Petróleo Brent tuvo un alza de 49 centavos de dólar, quedando en $79.40 el barril. El café Libra tuvo una caída de un centavo de dólar, quedando en $3.37, y el oro onza tuvo una caída también de $15.95, cotizándose en $4.216.76 la onza. Pico y placa para hoy viernes 19 de junio, particulares, nacionales, extranjeros, motos y carros, las placas terminadas en 9 y 0. Y para taxis, las terminadas en 5.
1: Mille, y hoy conmemoramos el Día Internacional de la Eliminación de la Violencia Sexual en los Conflictos, una fecha establecida por las Naciones Unidas para visibilizar una de las formas más graves de violencia en tiempos de guerra. En Colombia, este tema tiene una profunda relación con décadas de conflicto armado interno. Según el Centro Nacional de Memoria Histórica, entre 1958 y hasta 2021 se habrían registrado al menos 15.786 víctimas de violencia sexual en el marco del conflicto armado, una cifra que evidencia una realidad persistente y muy dolorosa. Lo más grave, Miguel, es que en la mayoría de los casos las víctimas han sido mujeres y niñas, afectadas por actores armados ilegales y en algunos casos también por agentes del Estado o funcionarios a nivel público. La ONU ha advertido que la violencia sexual en los conflictos no es un daño colateral, es un crimen de guerra y de lesa humanidad, utilizado muchas veces como herramienta de control, intimidación y dominación de comunidades. En Colombia, estos hechos no solo dejan heridas físicas, sino también profundas consecuencias psicológicas, sociales y familiares que pueden durar toda la vida. Por eso, este día, pues, es un llamado, Miguel, a la memoria, a la justicia y a la reparación, a reconocer a las víctimas, a escuchar sus voces y a rechazar cualquier forma de violencia que atente contra la dignidad humana, porque la paz no es solo el silencio de las armas, también es la protección de los derechos humanos.
2: Bueno, Reina, entonces iniciemos con un recomendado musical también, y hoy se lo dedicaremos al tema Ojalá que llueva café, del artista Juan Luis Guerra, una canción que mezcla merengue con poesía social y que nos habla del deseo de abundancia, dignidad y mejores condiciones de vida para el campo. Ojalá que llueva café en el campo, un tema que sigue vigente y que invita a soñar con un mundo mejor.

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1: Bueno, Miguel, y a todos nuestros oyentes, vamos a presentarles entonces nuestro invitado del día. Pues vamos a hablar de una de las rutas más importantes para ingresar a la educación superior en Norte de Santander. Los cursos preuniversitarios de la Universidad Francisco de Paula Santander. Hoy nos acompaña el coordinador de este programa, el señor Miguel Alfredo Astros Barrios, a quien le damos la bienvenida y le agradecemos por aceptar esta invitación al Magazine Siente la U. Bienvenido.
2: Muy buenos días para todos los oyentes de Magazine Siente la U y de la Universidad Francisco de Paula Santander.
1: Profe, vamos a empezar entonces hablando de qué son estos cursos preuniversitarios de la UFPS y cuál es su objetivo dentro del proceso de admisión, para que usted nos explique un poco más esta dinámica.
2: Bueno, los cursos preuniversitarios prácticamente son unos cursos de extensión donde los estudiantes fortalecen sus capacidades y sus conocimientos, y de igual manera estos prestan el servicio, digámoslo así, para que los estudiantes que no tuvieron un ITFES muy alto tengan la posibilidad de entrar a la educación superior.
1: Ok, sería como un filtro adicional, ¿cierto? Para quienes de pronto, como usted lo decía, vienen con un ITFES un poco bajo, que de alguna manera pudiera no alcanzarles para ingresar a una carrera universitaria. Entonces, mediante este curso preuniversitario, ¿podrían estar concursando por un puesto, podría decirse, profe?
2: Sí, precisamente los estudiantes que hacen su proceso, como tú bien lo dijiste ahorita, de primera opción y segunda opción, y por puntaje del ITFES no pueden ingresar a la universidad, tienen la opción de inscribirse a los cursos preuniversitarios, ya que estos no piden un puntaje del ITFES específico, pues todo aquel que se inscriba y haga su proceso de admisión completo puede entrar al concurso, llamémoslo así, de los cursos preuniversitarios.
1: Claro que sí, entiendo. Bueno, según lo que yo tengo también entendido, son cierta cantidad de cupos cada semestre, ¿cierto? No quiere decir que todas las personas que entren al preuniversitario pues van a tener su cupo como tal asegurado, pero sí, primero que aprenden de todas las áreas, porque bueno, ahorita el profe nos va a explicar de qué son estas clases, de qué se trata un poco más lo que se hace desde allí, pero hay carreras universitarias que tienen cierta cantidad de cupos, que son un poco más limitadas que otras, ¿cierto? No, si me equivoco me corrige, profe.
2: No.
1: Y por lo menos es de nuestro conocimiento que por lo menos un programa como el de enfermería, para ingresar a enfermería, pues son demasiadas personas concursando por estos cupos, ingeniería civil. ¿Qué otras carreras son bastante peleadas así por...?
2: Bueno, en la universidad tenemos más de 40 programas, ¿sí? Y los 40 programas entran bajo los cursos preuniversitarios. Cualquier carrera que los aspirantes deseen entrar, pueden hacerlo. ¿Qué pasa? Como tú bien lo dices, la universidad tiene carreras que tienen mucha demanda, ejemplo, enfermería, ejemplo, ingeniería de sistemas, que es bastante difícil entrar por ITFES. Entonces, son esas carreras en las que los estudiantes se inscriben más. Actualmente, para los cursos preuniversitarios, damos 10 cupos, o sea, los mejores 10 promedios de cada carrera. Entonces, se puede inscribir alguien para ingeniería civil, ingeniería agronómica, derecho, arquitectura, ingeniería de sistemas, enfermería, cualquiera de los diferentes, bueno, de los más de 40 programas que ofrece la universidad, pueden inscribirse y pueden hacer el curso preuniversitario.
1: Claro que sí. Profe, bueno, este preuniversitario se oferta cada semestre precisamente con el fin que ya hemos mencionado anteriormente. ¿Cuántos estudiantes suelen participar en promedio por cohorte y cómo ha crecido la demanda en los últimos años?
2: Bueno, los cursos preuniversitarios, como bien lo dices, se ofertan cada semestre, pero no todos los semestres se presenta la misma cantidad de aspirantes, ¿sí? Como en Norte Santander manejamos la mayoría de los colegios, llamémoslo así, calendario A, entonces sabemos que los estudiantes terminan su escolaridad en noviembre, diciembre y esperan iniciar el año estudiando. Entonces, el primer semestre del año siempre es bastante concurrido, ¿sí? Siempre es bastante la demanda de estudiantes. Por lo general es mucho más que el segundo y con respecto al aumento, cada año se tiene muchos más estudiantes que desean inscribirse en el curso preuniversitario. Por lo menos este semestre, primer semestre de 2026, tuvimos 243 inscritos y matriculados 170, que hace mucho tiempo no veíamos esas cifras de estudiantes. Entonces siempre es una cantidad bastante llamativa, ya que los estudiantes desean ingresar a los más de 40 programas que ofrece la universidad.
1: Eso es una también una buena señal, ¿no?
2: Sí, qué pena. Y para el segundo semestre, debido a que pues el calendario norte de Santander no nos, digamos, no nos favorece mucho, se reduce casi siempre a la mitad y pues yo creo que una de las ventajas de hoy de este magazine Siente la U es que los estudiantes se motiven también a inscribirse para que pues tengan más posibilidades de ingresar a la universidad.
1: Claro que sí, profe. Bueno, ya que estamos hablando de este segundo semestre y nos estamos preparando ya para el segundo semestre, ya están abiertas las inscripciones para el preuniversitario, ¿es correcto?
2: Claro que sí, ya están abiertas las inscripciones. De hecho, el proceso para inscripción es relativamente similar al de primera opción, porque el estudiante debe comprar el PIN por la página de inscripciones UFPS por el mismo valor, 157.600, y hace su proceso de inscripción, llena la cantidad de datos que ahí le solicitan. Luego de esto, de que el PIN ya se vea reflejado, el aspirante podrá llenar un formulario de inscripción y subir una documentación para que ésta sea revisada y aprobada. Los aspirantes, perdón, tienen fecha límite hasta el 24 de julio para poder pues hacer la compra del PIN, llenar su formulario, subir su documentación y que sea aprobada. De igual
3: Pero
2: manera, qué
3: siga.
2: pena, amigue. De igual manera, los aspirantes, luego de hacer su proceso de inscripción, deberán cancelar un valor de matrícula, pues el curso preuniversitario tiene un costo de un salario mínimo más derechos pecuniarios, que aproximadamente da un valor de 1.750.905 pesos, que es el valor del salario mínimo, más tema de seguros, estampillas y carnet.
1: Claro que sí, bueno, ya tenemos un poco un aproximado a las cifras, a los costos para esta inscripción. Y vean que el profe nos está dando un dato muy positivo para todos nuestros oyentes de la 95.2 FM en este momento. Y es que los cupos para este segundo semestre por lo general no son tan peleados como en primer semestre. Entonces podría ser algo estratégico también, Miguel, ¿no?
3: También, claro, por supuesto, hay mayor oportunidad justamente para aquellas personas que hacen estos tipos de cursos, ¿no?
1: Claro que sí, porque recuerden que solo los 10 mejores promedios de cada carrera pues van a obtener estos cupos para poder iniciar su pregrado. Profe, cuéntenos un poco la dinámica dentro del curso preuniversitario en cuanto a materias, en cuanto a clases, en cuanto a horarios, en cuanto a esta, podría decir, pues no llamémoslo competencia, pero sí la dinámica de ser evaluados todo el tiempo con el fin de obtener pues eso que al final, para eso es que se inscriben, ¿no? Para poder obtener ese cupo.
2: Bueno, personalmente yo llamo a los preuniversitarios una competencia de saberes, ¿sí? Porque, como bien lo dices, solo ingresan los 10 mejores promedio. Claro que pues para esto hay ciertas restricciones, condiciones, llamémoslo así, que son el hecho de, uno, que el estudiante no puede perder ninguna materia, y dos, que debe tener un promedio ponderado mayor a 3.5. Si el estudiante cumple estas condiciones, ya podrá entrar, llamémoslo así, a concursar por uno de esos 10 cupos. Respondiendo a tu pregunta, los cursos preuniversitarios pues, se manejan en un horario de la tarde y tenemos una intensidad horaria de pues, 13 semanas durante el semestre. Entonces los estudiantes durante esas 13 semanas van a ver 6 materias durante de lunes a viernes durante el horario de la tarde. De esas 6 materias, 4 de ellas entran bajo un núcleo básico, que serían matemáticas, herramientas informáticas, comunicación oral y escrita, y métodos y técnicas de estudio. Las otras 2 materias que sobran son 2 materias enfocadas a la facultad a la que pertenece la carrera que el aspirante se inscribe. Por ejemplo, vámonos para el tema de enfermería, la carrera de enfermería. Los estudiantes que deseen entrar a enfermería y lo hagan por el proceso del preuniversitario van a ver las 4 materias que te hablé del núcleo básico. Adicionalmente, ellos van a ver química y física, ¿sí? Entonces, son 2 materias más enfocadas a los saberes de ellos que van a ver durante su semestre. En el caso de las ingenierías, pues van a ver esas 2 materias diferentes que van a ser estadística y física, y así sucesivamente con los diferentes programas y las diferentes facultades a las que estén adscritas estos programas.
1: Bueno, profesor Merce ya nos explicó que tiene un promedio mínimo de 3.5, teniendo en cuenta que se califica de manera pues igual a como una carrera universitaria, que el máximo sería un 5. Pero hablemos un poquito acá nosotros de la realidad, ¿no? ¿Qué tan exigente es obtener estas notas y estos cupos?
2: Sí, la verdad es bastante exigente. El preuniversitario no, pues hay muchos estudiantes que piensan que ya por estar inscritos ya tienen asegurado su cupo, y no es así, porque pues tenemos profesores de alta calidad, lo que hace que las materias vistas no sean sean bastante exigentes, llamémoslo así, porque de hecho pues como te dije, esto es una competencia sana de saberes. Entonces solo los mejores 10 van a pasar, entonces lo que significa que tienen que esforzarse al máximo para poder lograr esos cupos. Entonces no es que sea un curso fácil, llamémoslo así, sino que el estudiante se debe exigir, debe estudiar y debe cumplir con pues los requisitos y demás condiciones que los docentes exijan en su materia. Entonces el hecho de que los aspirantes se inscriban no significa que tengan un cupo asegurado. Y como ya lo hablábamos, pues por carrera, si la demanda es bastante alta, pueden inscribirse 30, 40, 50 estudiantes. Entonces, pues la obtención de ese cupo tan anhelado va a ser difícil. Como también se presentan carreras que solo se inscribe 1, 2, 8, pero también puede ser, digámoslo así, un arma de doble filo, porque al no tener competencia directa, llamémoslo así, pues el estudiante tiende a confiarse, y ahí es donde le puede jugar una mala pasada, porque puede descuidar sus notas y puede llegar a perder una materia. Y como te dije ahorita, el hecho de que pierda una materia, así tenga el promedio ponderado mayor a 3.5, no automáticamente pasa. No pasa.
1: Ok, bueno, información.
3: Pierde el cupo.
1: Así
2: sí,
1: es.
2: Señor.
1: Bueno, ya el profesor también nos había contado el valor de la inscripción, aproximadamente de
2: 157.600 el PIN.
1: Ok, el valor del PIN. Y el valor de la matrícula está pues basado al salario mínimo legal vigente del momento al que usted se vaya a estar inscribiendo.
3: Más estampillas.
1: Las estampillas.
2: Estampillas, seguro, carnet. Más o menos un aproximado de 1.900.000 pesos.
1: Ok. Para el momento,
2: para el
1: este
2: momento.
1: Momento.
2: Sí.
1: Entonces, estos valores se pueden estar variando en cada semestre según la política institucional, ¿es correcto?
2: Semestre no, año. Cada
1: ¿Cada
2: año?
1: Año.
2: Cada año porque nosotros nos regimos bajo el valor del salario mínimo y pues
1: claro,
2: cada
1: sí, se modifica
2: anualmente.
1: Claro que sí. Entiendo. Cuando el estudiante ingresa por un preuniversitario y pasa a la carrera universitaria, ¿estos estudiantes pueden aplicar también a la política de gratuidad como matrícula cero y demás?
2: Claro que sí. De hecho, los estudiantes cuando tienen su proceso de preuniversitario satisfactorio, o sea que obtienen el cupo, ellos deben volver a realizar su proceso de inscripción, o sea, el cargue de documentos, que es un cargue similar al que ellos ya hicieron en el preuniversitario, pero pues literal empiezan de cero su proceso de inscripción. Entonces ahí es donde ellos pueden aplicar a todas las políticas que presta la universidad, como la política de gratuidad, la matrícula cero, pues dependiendo de las condiciones que éstas tengan. Pero sí, el preuniversitario lo único que te asegura a ti es el cupo dentro de los parámetros si cumples, y ya después de ahí empiezas tu proceso de cero como un estudiante nuevo.
1: Claro que sí. Entonces, siendo así, ¿no habría diferencia alguna entre un estudiante que ingresa con preuniversitario y a uno que entra por primera opción?
2: En temas de inscripción, de matrícula, no. Pero pues acá me gusta hacer un comentario, y es que los estudiantes académicamente que entran del preuniversitario, llamémoslo, tienen cierta ventaja sobre los estudiantes que entran de cero a su primer semestre de pregrado. ¿Por qué? Porque el preuniversitario pues deja muy buenas bases académicas, ¿sí? Debido a que ese núcleo básico que maneja y esas dos materias específicas enfocadas a su carrera, pues les abre el mundo de la universidad, ¿sí? De hecho, el sistema de calificación que manejamos en el preuniversitario es el mismo de pregrado, o sea, sus primero, segundo y tercera nota y su examen final, igual su calificación de 1 a 5. Entonces ya el estudiante conoce en sí cómo es la metodología de la universidad y pues ya entra con conocimientos aplicados a su carrera. Entonces pues ahí sí tiene cierta ventaja el estudiante, y también los cursos por universitarios le sirven a aquel que todavía tenga dudas sobre qué carrera escoger o qué desea hacer. Entonces muchos aspirantes pues me manifiestan a lo largo pues el tiempo que yo llevo coordinando esto, de que, profe, no sabemos qué hacer, no sabemos qué estudiar. Entonces yo les aconsejo, listo, hagan el preuniversitario, ¿qué le gusta hacer a usted? ¿Qué desea? Entonces, ejemplo, me dice, no, a mí me gusta arquitectura. Entonces yo haga el preuniversitario de arquitectura, conozca la universidad, investigue sobre esa carrera y enamórese de ella. Porque pues básicamente el estudiante pues debe hacer lo que le apasione, lo que sienta como vocación. Y de hecho he tenido muchos casos de estudiantes que hacen el preuniversitario y quedan convencidos de la carrera que quieren estudiar, y así es como pues ya los ve uno a lo largo de su carrera, enfocados exactamente en lo que quieren, porque digamos lo estudiaron, más no en lo que les tocó.
1: Okay, sí.
3: Y eso es lo que precisamente los hace buenos profesionales muchas veces, porque están haciendo lo que a ellos les gusta.
1: Las cosas con amor, con dedicación, claro que sí, ese plus, ¿no?
3: Exacto.
1: Bueno, entonces yo creo que en este caso sí estaría de acuerdo con usted, sí entrarían como con una ventaja, ¿no?
3: Claro, porque, por supuesto.
1: Porque es una realidad, o sea, viven la realidad de ya estar en una universidad. la metodología, el tema de trabajos, el tema de clases, el tema de los profes, ¿cierto? El tema también de hacer un acercamiento a esa carrera que quisieron estudiar y que aún no inician, pero pues ya tienen como una visión de qué pueden esperarse de allí. Bueno, yo tengo conocimiento de que usted también, aparte de ser el coordinador de los cursos preuniversitarios, también es profesor de algunas áreas, ¿es correcto?
2: Es correcto, yo soy profesor de matemáticas,

0: De
1: de
0: colegio.
1: colegio, no es la misma calificación. Bueno, de pronto sí, pero no los mismos criterios,
0: Okay,
1: ¿sí?
0: sí.
1: De calificación de un docente universitario a un docente de colegio. Entonces, el estudiante, pues, siente ese cambio, y la idea de los preuniversitarios es que ellos se conozcan, ¿sí? Conozcan y se adapten a esta vida universitaria, que es totalmente diferente a la vida que ellos llevaban en sus colegios.
0: Claro que sí, bueno, el profesor da clases de matemáticas porque precisamente él es ingeniero civil y especialista en administración de proyectos, algo que no habíamos mencionado anteriormente, pero pues ese es su rama de profesional, podría decirse. Cuéntenos un poco sobre la experiencia suya, cómo ha sido con los estudiantes de preuniversitario. Quienes ven matemáticas son quienes quieren aplicar alguna ingeniería, ¿es correcto?
1: No, como
0: ¿O
1: lo
0: esa
1: la.
0: es, o esa entra dentro de las básicas de...?
1: Exactamente.
0: Ok.
1: La materia de matemáticas entra bajo el núcleo básico, que te hablé de las cuatro materias que todos van a ver. Y se trata de adaptar esas matemáticas a cada carrera. Ejemplo, a los de ingeniería, a los de enfermería, a los de arquitectura, a las diferentes ramas. Pues, ¿para qué? Para que ellos se sientan a gusto, ¿sí? Y pues tengan su compromiso también, y pues aprendan de la mejor manera.
0: Claro que sí. Cuéntenos, según, bueno, esta carrera es un poco, pues diría uno que una de las más complejas para algunas personas, ¿no? De pronto a alguien de colegio le cuesta un poquito más esta materia, o usted qué diagnóstico daría de no, vienen con todos los conocimientos, o no, si hay que reforzarles bastante este tema de matemáticas. ¿Qué diagnóstico daría, pues, en cuanto a los estudiantes que usted ya ha podido tener en esta materia?
1: Pues es relativo, ¿no? Hay estudiantes que vienen con muy buenas bases de sus colegios, que pues son excelentes, como hay estudiantes normales, promedios, que de pronto en su momento no vieron la temática, pero durante el semestre la entienden, como otros estudiantes que sí se ve que hay que reforzar mucho esas bases. Y de hecho, personalmente me enfoco en eso, en reforzarles a ellos sus bases que ya traen, o pues en su defecto que no traigan. ¿Para qué? Para que cuando ellos ingresen a su pregrado, si logran obviamente el cupo, puedan pues ya tener, digamos, esa ventaja y ese conocimiento sobre los demás, y que su primer semestre pues prácticamente sea del agrado de ellos, y que no les cueste tanto como un estudiante que venga por primera vez a cursar su primer semestre.
0: Bueno, ¿qué decirle, pues ya para cerrar este espacio, qué decirle a los estudiantes que están pensando en hacer este curso preuniversitario o que están pensando incluso en iniciar sus estudios universitarios y que puedan tener en cuenta pues esta opción que además de reforzarles los conocimientos, los pueden acercar a esta realidad? De la universidad, ¿sí? Que es una realidad nueva, un mundo nuevo, que los hace crecer también, ya acá uno ve a los chicos jóvenes tomando un poco más en serio la vida, estas etapas, estas responsabilidades, que no es lo mismo hacer una carrera universitaria que seguir en el colegio, ¿no? Que seguir como en esa etapa de colegio todavía.
1: Bueno, conozco, bueno, sé por conocimiento de causa que muchas personas de nuestro entorno no conocen estos cursos preuniversitarios. Entonces la invitación es que se acerquen a la universidad, pregunten, que aquí somos una universidad de puertas abiertas, que estamos dispuestos a darles toda la información pertinente para aquellos que deseen ingresar a los cursos preuniversitarios y a la Universidad Francisco de Paula Santander, tengan otra opción de ingreso, ¿sí? Mediante los cursos preuniversitarios.

0: Y la invitación es para todos aquellos estudiantes que deseen ingresar a la universidad y que por motivos de puntaje o también se presenta que se les pasan las fechas de inscripción y no quieren perder tiempo, entonces ingresan a los cursos preuniversitarios. Entonces la invitación es para todos aquellos que deseen hacer este curso, ¿sí? Que deseen ingresar a la universidad, es que se acerquen. Y no solo lo vean como, digamos, ya hablábamos como una competencia, sino como una opción para también tener claridad acerca de su proyecto de vida. Como lo hablaba ahorita Miguel, decía que pues los estudiantes, pues muchos no saben qué hacer, entonces los cursos preuniversitarios les ayudan ¿a qué? A
1: Tener
0: abrir.
1: claridad,
0: Tener claridad,
1: mayor
0: abrir su
1: claridad, sí.
0: mente. Y de hecho es muy bonito porque pues uno está caminando por el campus y se encuentra estudiantes ya que van en quinto o sexto semestre. Hola, profe, ¿sí se acuerda? Yo, sí, claro, cómo no. Es muy bonito y gratificante ver que esos estudiantes que lograron obtener su cupo, pues ya los ve uno enfocados en su carrera, comprometidos. Y eso es como tal lo que busca los cursos preuniversitarios, que los estudiantes puedan surgir, que puedan, digamos, abrir la mente y comprometerse pues con ellos mismos y pues con la universidad también.
1: Claro que sí. Recuérdenos, por favor, la fecha límite para inscripción para el curso preuniversitario.
0: Bueno, tenemos dos fechas. Bueno, los cursos preuniversitarios tienen diferentes fechas, pero la fecha límite para el diligenciamiento de formulario es el 28 de julio. Hasta ahí tienen plazo los aspirantes de inscribirse y llenar el formulario. ¿Por qué? Porque después de esto ya viene es el pago de matrícula. Entonces, una vez ellos paguen la matrícula, ya asientan valga la redundancia, su matrícula y con esto ya el estudiante tiene su cupo asegurado en los preuniversitarios para entrar
1: Iniciar el
0: y
1: proceso.
0: para iniciar el proceso.
2: Pero,
0: Correcto.
2: profe, ¿ya están abiertas las...?
0: Sí, señor, ya
2: Ah,
0: están abiertas las inscripciones. De
2: listo.
0: hecho,
2: Perfecto.
0: el que desea ahorita mismo, bueno, precisamente ayer revisando, ya tenemos inscritos. Entonces la invitación es para que ingresen a la página de inscripciones UFPS y hagan todo su proceso y pues bienvenidos acá a esta universidad.
1: Ya pueden hacer la inscripción, ya está abierta, ya hay inscritos y hasta el 28 de julio. Anoten bien esa fecha y como le decimos siempre a Miguel y mi persona, no dejen para último porque se les pasan las fechas, se les pasa, se van a ver encima. Y luego de hacer este formulario de esta inscripción, también ustedes deben pues cargar algunos documentos que necesitan solicitarlos. Entonces mejor prográmense y hágalo con tiempo. Y aproveche que usted, escuchando el magazine Siente la U, les dimos ese datico de que ahorita en segundo semestre hay menos postulados, podría
2: Postulados, sí.
1: decirse.
2: Y
1: Entonces,
2: recuerden, están abiertas hasta el 28 de julio.
0: de julio,
2: Claro
0: sí,
2: que sí.
0: señor.
1: Bueno, para que pues de alguna manera se acerque más a ese sueño de obtener un título universitario.
2: Y otra cosa, ¿no? En una universidad de
1: De
2: alta
1: alta
2: calidad,
1: calidad.
2: ¿no? Acreditada con la alta calidad.
0: Con
2: Claro que sí.
0: docentes de alta calidad.
2: Y con docentes de alta calidad.
1: Con
2: Exactamente.
1: emisora de alta calidad.
0: También.
2: Exacto.
1: Bueno, muchas gracias al profe Miguel por acompañarnos el día de hoy, por resolver todas estas inquietudes para todos nuestros oyentes también. El preuniversitario, pues es un programa que cada semestre se convierte en una oportunidad real de acceso a la educación superior en nuestro departamento. Y en toda nuestra región, ¿no? Porque pues acá vienen los chicos de todos los municipios cercanos, de
2: De
1: otros
2: la
1: departamentos,
2: costa,
1: ajá,
2: de Agua
1: de...
2: Chica, el Cesar, pues todos vienen aquí a la universidad.
1: Claro que sí, vienen a vivir su vida de foráneos aquí en nuestra hermosa, noble y valerosa ciudad de Cúcuta.
2: Y en nuestro campus universitario.
1: Que es hermoso además a todos nuestros oyentes que no conocen la universidad, de verdad que es muy hermoso. Tiene muchas zonas verdes, es muy grande, Yo amo mi universidad, la verdad, es muy linda. No sé si seré porque estudio acá y me parece tan hermosa porque la infraestructura me parece muy, muy linda también.
0: No, y de hecho la universidad cada día crece más. De hecho, yo también soy egresado de acá y pues vivo enamorado de mi universidad y vivo enamorado de verla crecer y la calidad de profesionales que también saca la universidad es una cosa increíble. Entonces, sí, cordialmente invitados a nuestra alma mater y bueno, y invitados al preuniversitario y acá los recibiremos con la mejor actitud, con todo el amor del mundo. Y bueno,
2: Siempre
0: inscríbanse.
2: bienvenidos.
1: Inscríbanse hasta el 28 de julio.
2: Junio, ¿no?
0: Julio.
1: Julio.
2: Julio, julio.
1: Julio.
2: Es que le entendí.
1: Más
2: Sí,
1: de un mes
2: 28 de
1: larguito.
2: julio. Abiertas ahorita hasta el 28 de julio.
0: Sí,
1: Y
0: no.
1: pueden consultar todos los requisitos e información de documentación a través de la plataforma de la UFPS.
0: Sí, y lo que dijiste es muy cierto, no se dejen coger el
1: La
0: tarde,
1: noche.
0: la noche, sí, porque pasa mucho de que piensan que de pronto pueden entrar por segunda opción o, bueno, a veces cupos de cobertura, pero pues no les alcanza, entonces ya cuando esos tiempos se acaban, quieren ingresar al preuniversitario y
1: Ya
0: ya
1: les
0: están
1: toca hasta
0: cerradas
1: el
0: las
1: siguiente
0: inscripciones,
1: semestre.
0: es correcto.
1: Bueno, Miguel, importante esta información para todos nuestros futuros compañeros de universidad, futuros profesionales también.
2: Estudiantes. Exactamente.
1: ¿Qué le
2: Muy
1: parece,
2: completa
1: Miguel?
2: información.
1: ¿Qué le parece, Miguel, entonces, si nos acompaña con una cancioncita?
2: Por supuesto, vámonos con nuestro segundo recomendado musical el día de hoy, viernes, y nos vamos con W Sound 9 y Godzilla, una colaboración potente entre el artista colombiano J Balvin, el productor All Beyond the Drums y el creador de contenido Wet Skull. Un tema con un sonido urbano fuerte, lleno de energía, que mezcla el reggaetón con un estilo experimental dentro del proyecto W Sound.

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1: Bueno, esa canción estuvo buena porque si no, Miguel no estuviera bailando aquí en cabina.
2: No, es que toca estar con buena actitud. Así soy en el gimnasio. En el gimnasio se me ve haciendo ejercicio y bailando.
1: Dándola toda, con claro, energía, con entusiasmo. Con entusiasmo, dijo... ¿Cómo se llama?
2: Jorge Barón.
1: Jorge Barón, la patadita de la buena suerte. Aquí con Miguel, que le pone energía a esas canciones. De verdad, es que estaba bailando. Ustedes no lo pueden ver, pero él estaba bailando. Y yo se los cuento. A todos nuestros oyentes, bueno, continuamos con información. Antes de cerrar este espacio del magazine Siente la U, y es que todavía pueden aplicar a la solicitud de segundo calificador de examen final. Recuerden que deben realizar esta solicitud a la Vicerrectoría Asistente de Estudios dentro de las 48 horas después de la publicación de la calificación por parte del docente. La solicitud debe ser enviada a través del enlace adjunto en el post de la publicación que se estará compartiendo o se está compartiendo a través de historias en las redes de UFPS Cúcuta. La fecha límite es hasta el 25 de junio y deben dirigir esta solicitud ante la decanatura que corresponda.
2: Y la Facultad de Educación, Artes y Humanidades informa que están abiertas las matrículas para la especialización en práctica pedagógica. Para mayor información pueden comunicarse al 301-340-9068 o al 574-8805. También pueden contactarse vía correo electrónico a esp-pedagógica@ufps.edu.co o también pueden dirigirse personalmente al edificio Posgrados, oficina 301. Recuerde que están abiertas las inscripciones para la especialización en práctica pedagógica.
1: No, Miguel, y aparte de esta especialización, de verdad que la universidad tiene varias especializaciones y maestrías, ¿no? Incluso sí, doctorados, señora, para que también continúen con sus estudios y con este fortalecimiento de a nivel profesional y de hoja de vida. Miguel, me corrige si no es así.
2: Claro, por supuesto que sí. Inclusive ya en doctorados ayer presentaron
1: los grabados,
2: un libro, precisamente.
1: Sí. Sí, señor, un libro, de hecho tuvo la participación de la rectora, nuestra rectora, la doctora Sandra Ortega Sierra, estuvo también el vicerrector Jesús Urbina allí compartiendo pues el lanzamiento de ese libro, y de hecho pues esperamos tenerles esa invitación o esa información mayor ampliada en estos días, la otra semana, aquí en cabina de radio.
2: Así es.
1: También les contamos que desde ya, para que se vayan preparando, habrá un evento el próximo 18 y 19 de septiembre. Es un encuentro internacional de investigadores en lactancia materna. La lactancia materna para un comienzo sostenible en la vida. Fortalecer lo que funciona. Este sería el tema o la temática que se va a abordar para este 18 y 19 de septiembre, de 9 de la mañana a 5 de la tarde. La modalidad será híbrida. Algunas actividades se llevarán a cabo aquí en el campus universitario de la Universidad Francisco de Paula Santander. Esto será dirigido a profesionales y estudiantes del área de la salud, gestores en lactancia y comunidad en general. Tendrán ponentes desde Costa Rica, Panamá y Francia, Miguel.
2: Sí, señora, invitados internacionales.
1: Así es. Las líneas de temática serán determinantes sociales, ecología neonatal, exposición a pantallas, lactancia y aspectos pre, post y parto, aspectos jurídicos, lactancia y corporalidad, condiciones psicológicas, y tendrá pues la participación de ponencias orales y presentación de póster. Para información de contacto sobre este evento, pueden comunicarse a la al correo electrónico de escueladelactancia@gmail.com. Quienes invitan la Universidad de Costa Rica, la Uni Remington, la Universidad de San Buenaventura de Cali, la Universidad de Cartagena y Gorgas, Instituto Conmemorativo Gorgas de Estudios de la Salud, y por supuesto la Universidad Francisco de Paula Santander.
2: Bueno, pero Reina, antes de cerrar, nuestro aliado, el medio de comunicación Radio Francia Internacional, titula el día de hoy: Colombia se prepara para una segunda vuelta muy reñida entre De la Espriella y Cepeda. Colombia elige a su próximo presidente este domingo entre dos versiones opuestas en unas elecciones muy reñidas. El candidato de la izquierda, Iván Cepeda, se enfrenta al ultraderechista Alberto De la Espriella, quien según las últimas encuestas se perfila como favorito.
1: Abelardo, Miguel.
2: Abelardo, ¿qué dije yo?
1: Abelardo.
2: Anda, niña. Polarización y división es lo que se respira en estos días preelectorales en Colombia. En la primera vuelta, la diferencia entre ambos candidatos fue tan solo de un 2,8% con Abelardo De la Espriella a la cabeza. En cuanto a conflicto armado y seguridad, ambos candidatos representan ideas totalmente opuestas que responden a la dinámica del conflicto armado, asegura la profesora de Ciencias Políticas y Estudios Globales de la Universidad de los Andes, Sandra Borda. Abro comillas. Venimos de 4 años de un gobierno que intentó una salida negociada al conflicto armado con varios grupos, disidencias de guerrillas y además organizaciones criminales. Este intento de paz y ese intento de negociación no funcionó. No hay un solo grupo desmovilizado y, al contrario, lo que sí pasó es que esos grupos terminaron por fortalecerse, aprovechar que hubo un intento de paz sin estar acompañados de una política de seguridad, cierre comillas, expresó la profesora.
1: Bueno, y así llegamos entonces al final del Magazine Siente la U, invitándolos nuevamente al respeto y a ejercer su derecho al voto el próximo domingo 21 de junio. Les deseamos también un excelente día para todos y que continúen sintonizando la mejor música y la mejor información.
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1: Son las 10.
2: Las 10.
3: Y un minuto.
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0: Son las 10.
1: Las 10.
2: Y 27 minutos.
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1: Son las 10.
2: Las 10.
3: Y 59 minutos.
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1: Son las 11.
2: Las 11. Y 36 minutos.
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1: Son las 12.
2: Las 12.
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3: Es hora de honrar nuestra patria. Este es el himno de la República de Colombia, compuesto en 1887 por Rafael Núñez y música del compositor italiano Orestes Índice.

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3: Viernes 19 de junio, mediodía en París. Tiempo para la actualidad en Radio Francia Internacional. Con Juliette Lécuyer en los controles, estos son

0: los titulares.
1: Juan Cascón.
0: Estados Unidos e Irán posponen la cita en Suiza para negociar el acuerdo de paz definitivo. De momento no hay información oficial sobre los motivos, pero el principal negociador iraní habla de líneas rojas en medio de nuevos bombardeos de Israel contra el Líbano. El alcalde de Manchester, Andy Burnham, gana las elecciones del distrito de Makerfield, unos comicios que le permiten convertirse en diputado y disputarle el cargo de primer ministro a Keir Starmer. México es el primer país en clasificarse para 16avos de final del Mundial de Fútbol. En un ajustado partido contra Corea del Sur, consiguió poner el 1-0 en el marcador, que lo colocó como líder de grupo. Estos son los titulares. Comienza el informativo en Radio Francia Internacional. Estados Unidos e Irán han pospuesto las conversaciones previstas para este viernes en Suiza con las que alcanzar un acuerdo definitivo. La Casa Blanca anunció a última hora que cancelaba el viaje del vicepresidente estadounidense J.D. Vance, argumentando problemas logísticos, mientras que los medios estatales de la República Islámica tampoco llegaron a confirmar el desplazamiento de la delegación iraní. Parece que la paz en Oriente Medio se retrasa y, aunque no hay información oficial sobre los motivos de esta suspensión, se habla de nuevo de líneas rojas. Con todo, el Ministerio de Exteriores suizo asegura que los preparativos para acoger las negociaciones continúan. Asbel López.
2: Tras la firma del acuerdo marco entre Washington y Teherán, realizada esta semana en las afueras de París, las conversaciones tenían por objetivo comenzar a negociar en detalle su aplicación desde hoy. Las partes tienen 60 días para hacerlo, pero esa reunión finalmente no tendrá lugar. El principal negociador de Irán acaba de recordar que las conversaciones con Estados Unidos seguirán limitadas por las líneas rojas de Teherán. Una de ellas, incluir el fin inmediato de las hostilidades israelíes en Líbano y la cesación de los ataques contra Hezbollah, la milicia proiraní. Ayer, la agencia de prensa iraní Tasnim dijo también que los negociadores iraníes necesitaban ver señales de que Estados Unidos estaba implementando el protocolo de acuerdo antes de comenzar un nuevo ciclo de negociaciones. En el terreno, mientras tanto, uno de los frentes del conflicto, Líbano, sigue activo. Al menos 18 personas murieron durante la madrugada de este viernes en bombardeos israelíes en el sur del país, en una decena de localidades próximas a Nabatiyeh. Israel, a su vez, anunció la muerte de 4 de sus soldados. Pese al anuncio del acuerdo marco el lunes, Israel ha continuado sus ataques en Líbano contra el movimiento proiraní Hezbollah.
0: Gracias, Asbel. El alcalde de Manchester, el laborista Andy Burnham, ha ganado unas elecciones clave que de momento le permiten convertirse en diputado en el Parlamento del Reino Unido, pero que podrían llevarlo a reemplazar a Keir Starmer como primer ministro. Conseguir un escaño, en este caso el del distrito de Makerfield, era lo que Burnham necesitaba para poder presentarse a las primarias del partido y disputarle el cargo a Starmer, algo que ya prometió hacer tras la derrota de los laboristas en las municipales. El origen de la crisis que rodea al primer ministro. Starmer ha felicitado a Burnham por su escaño, pero afirma que luchará para seguir como primer ministro británico. Los detalles con nuestro corresponsal en Londres, Daniel Postico.
3: Andy Burnham ha ganado las elecciones parciales en Makerfield y ha conseguido el escaño en el Parlamento que le permite retar a Keir Starmer a unas primarias en las que es claro favorito. No obstante, Burnham ha pedido al primer ministro que dimita, que acepte que ha perdido el control del partido y permita una transición ordenada sin necesidad de batallas internas. El ya exalcalde de Manchester tiene el aval necesario, los 81 apoyos que hacen falta para provocar unas primarias que se celebrarían antes de finales de septiembre. Starmer se resiste a dimitir porque considera que tiene el mandato para seguir gobernando después de ganar una mayoría histórica hace 2 años. Es más, le ha ofrecido a Burnham un gran ministerio que este ha rechazado. Andy Burnham le ha dado 72 horas al primer ministro para que reflexione antes de que el lunes preste juramento como parlamentario en Westminster. A partir de entonces podría activar el mecanismo de las primarias. Se esperan contactos y reuniones extraoficiales entre ambas facciones durante este fin de semana, ya sea entre emisarios o entre los dos políticos. Será clave la reacción del gabinete de Starmer. De momento, ningún ministro ha dado señales de querer dimitir. Desde Londres, Daniel Postico para Radio Francia Internacional.
0: Una nueva ola de calor golpea a Europa y lo peor está aún por llegar. Los países más afectados son Francia, Reino Unido, España y Portugal. En la península ibérica se superarán los 40 grados centígrados este fin de semana, ante lo cual las autoridades españolas prevén el denominado permiso climático, una medida excepcional ante este tipo de situaciones. ¿Qué es este permiso climático? Nos lo cuenta Rafael Morán.
4: Albañiles, repartidores, bomberos, jornaleros. En España se considera que 4 de cada trabajador o trabajadora está expuesto a altas temperaturas, una tendencia que aumentará con la multiplicación de las olas de calor en este contexto de cambio climático. El país está expuesto al aumento de fenómenos meteorológicos extremos. La devastadora depresión de alto nivel atmosférico, la Dana, de octubre de 2024, se llevó, por ejemplo, a más de 200 vidas durante las lluvias torrenciales. Para proteger a los trabajadores en caso de evento climático extremo, el gobierno español instauró entonces el llamado permiso climático. Mariano Sanz es responsable de salud laboral en Comisiones Obreras, uno de los principales sindicatos españoles.
5: Digamos, donde tienen más alerta de color rojo y no se puede ir al trabajo, se puede establecer un permiso de 4 días de no asistir al trabajo por condiciones climáticas y donde tiene, digamos, una remuneración adecuada.
4: El sindicato español llama a las empresas a incorporar esta medida en sus negociaciones colectivas, al igual que los protocolos de prevención del calor extremo, con medidas que van desde la modificación de los horarios laborales en la construcción, por ejemplo, evitar trabajar en solitario, aplazar las tareas más pesadas y brindar ropa y equipo de trabajo más ligeros.
0: Escándalo en Chile. La Fiscalía va a investigar un posible caso de tráfico de niños y adolescentes procedentes de Haití que llegaron a Chile el año pasado, supuestamente dentro de un proceso de reagrupación familiar, pero acompañados de adultos que no eran sus familiares y cuya entrada en el país no cumplía las normas del sistema de migración y extranjería. El Ministerio Público indaga sobre el paradero de esos niños, más de 200, ahora desconocido. Es un informe de Raquel Villaécija.
6: La Fiscalía chilena ha decidido investigar después de que Radio Biobío desvelara un informe de la Contraloría, el organismo encargado de auditar, en el que se revelaban irregularidades en el proceso de entrada de al menos 486 menores de edad entre 2024 y 2025, según cuenta Néstor Aburto, periodista de Radio Biobío, que reveló la investigación.
7: La Contraloría comienza esta investigación a raíz de las denuncias y observa que tanto el visado de reunificación como los viajes de los menores no cumplían ciertos protocolos establecidos dentro del margen que ordena administrativamente la ley. Por ejemplo, las visas que se estaban entregando había una flexibilización, es decir, documentos que eran fotocopias y que no había un registro concreto de que ese documento corresponda al niño que se estaba identificando en ese momento con la fotografía y con su huella dactilar.
6: A partir de 2014, Chile empezó a recibir una ola de inmigración haitiana y estos vuelos con menores se justificaban porque supuestamente iban a reunirse con sus familias, según denuncia la auditoría. De momento se desconoce el paradero de la mayor parte de los niños.
7: Y la investigación apunta a poder establecer dónde están los menores. Se calcula que eran cerca de 400 niños que la Contraloría tiene acreditado. Pero lo que sabemos hasta ahora es que hay que ampliar el radio del tiempo en que niños viajaron solos desde Haití, que correspondería a fines del año 2022 hasta el año 2025.
6: La Fiscalía investiga quién o quiénes eran las personas que iban a bordo de los aviones con los menores.
7: Ese contraste que se está haciendo ahora es clave para saber dónde están los niños. Ese es el primer paso. El segundo es la investigación, saber quién pagó los aviones que salieron, que en un año aproximadamente fueron 11 aviones. Estamos hablando de un vuelo que cuesta entre 150 a 180 mil dólares. La pregunta es, ¿cómo se financiaron estos vuelos? ¿Quién estuvo detrás de la contratación de estas aerolíneas para hacer estos viajes charter? Y lo más importante, ¿quién eran los adultos que traían a estos niños y dónde se legalizaron los supuestos permisos? Este se ha transformado en una de las investigaciones más sensibles probablemente que hemos visto de los estamentos públicos en Chile, luego de la dictadura de 17 años de Augusto Pinochet.
6: La Fiscalía ha decidido que este asunto merece una investigación aparte para despejar si hubo delito o no en el traslado de estos menores. Algo que han denunciado también organizaciones como UNICEF.
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0: Uno de los países anfitriones del Mundial, Canadá, venció a Qatar con una auténtica goleada 6-0, mientras que Suiza se llevó el partido contra Bosnia sin problemas, con un 4-1. Y México, otro país que acoge la competición, consiguió un difícil 1-0 contra Corea del Sur, que lo colocó como líder del grupo A tras el empate entre República Checa y Sudáfrica 1-1. Así lo celebraban los fans mexicanos en las calles de Ciudad de México. La selección mexicana es la primera en clasificarse para 16avos de final y su próximo partido tendrá lugar en el Estadio Azteca. Cabría esperar un aumento de las reservas en los hoteles de la capital, pero la demanda ha caído drásticamente. Nuestra corresponsal Marine Lebege habló con varios hoteles para entender el porqué.
8: A dos calles del Zócalo, en el centro de la Ciudad de México, los turistas se mezclan con los aficionados mexicanos. El barrio vive al ritmo alegre del Mundial, pero detrás de las puertas de los hoteles, la sonrisa desaparece. Jesús es gerente de un hotel aquí.
9: Pues la verdad sí teníamos expectativas altas. Esperábamos a lo mejor alcanzar un 80% o hasta estar llenos. Pero la realidad es que estamos entre un 30-40% de ocupación. La verdad, la inauguración pues fue de los días más bajos que hemos tenido. No es lo que esperábamos.
8: Según él, muchas reservaciones fueron canceladas unos días antes de la inauguración, cuando el sindicato de maestros instaló un plantón en el centro y que el gobierno puso vallas para cerrar las calles y bloquear las marchas.
9: Después de haber cerrado, pues tampoco sabíamos qué iba a pasarnos y si había alguna manera de que nuestros proveedores entraran, que nuestros clientes también entraran. Estuvimos por horas encerrados. Yo creo que fue muy, muy mala la comunicación de parte del gobierno también. Fueron varias horas con incertidumbre, ¿no? Sin saber qué iba a pasar. La verdad fue algo pues, que nunca habíamos visto aquí.
8: Otros hoteles de la zona bajaron hasta del 20% sus tarifas para atraer a los clientes. Pero no todos se lo pueden permitir y la mayoría de los hoteles del centro ya renunciaron a alcanzar las cifras esperadas para el Mundial. Marine Lebec, México, RFI.
0: Por otro lado, les contamos que la Federación Iraní de Fútbol ha anunciado que va a presentar una queja a la FIFA por las restricciones que le impone la organización en el Mundial y que, según la Federación de este país, le impiden preparar su partido contra Bélgica de este domingo. Antes de ese partido tenemos otros cuatro que ya les avanzamos: Estados Unidos-Australia, Escocia-Marruecos, Brasil-Haití y Turquía-Paraguay. Con esto terminamos el informativo de las 12 del mediodía. Día hora París. Recuerden que pueden seguir más noticias en nuestra página web rfimundo.com y en nuestras redes sociales. Muchas gracias por escuchar Radio Francia Internacional.
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0: Radio Francia Internacional está toda esta semana acompañando a los colombianos antes del balotaje presidencial del domingo. Ayer hablábamos de la preocupación de la gente por la inseguridad, pero si hay un tema en boca de todos es el del sistema de salud. Un sistema público privado que deja a muchos sin cobertura cuando más lo necesitan. En Bogotá, nuestra enviada especial es Paola Ariza.
13: La salud está en crisis y los colombianos esperan desesperadamente salir de ella con el próximo presidente, dice Olga Garzón, quien culpa al saliente gobierno de Gustavo Petro por las demoras en la asignación de citas de su cuñada.
14: Ella es una paciente que sufre de epilepsia y retardo mental. Está necesitando hace aproximadamente 5 meses una cita con neurología. El sistema de salud ha empeorado desde el actual gobierno.
15: Esto no tiene salida, esto necesita una reforma.
13: Félix Martínez, director de la ADRES, la Administradora de Recursos de la Salud en Colombia, asegura que el problema es estructural y cualquiera que sea el próximo mandatario la tendrá muy difícil.
15: A ver, este es un problema de una crisis que viene acumulada por muchos años. de un sistema que se creó en el año 93. Y Colombia tomó una de las decisiones más drásticas de privatizar absolutamente el manejo del sistema de salud. Se le permitió a estos aseguradores contratarse los servicios con ellos mismos, con sus propias clínicas, sus propios hospitales. Y en este sistema de negocios, por ejemplo, hay una EPS, una aseguradora muy grande, que tiene 11 millones de afiliados. Y al otro lado hay un distribuidor de medicamentos gigantesco, que maneja miles de farmacias o 100. Si esas dos personas un día no se ponen de acuerdo en la forma de pago, las tarifas o el pago de la deuda, rompen el contrato. Y se rompen el contrato y se quedan 2 millones de personas ese día sin medicamentos, ¿sí?, hasta que les organicen un nuevo servicio. ¿Y por qué es así? Porque esto es un negocio y el negocio está primero que los servicios de salud de la gente.
13: Jesús Grueso es paciente de esta polémica prestadora privada que abarca más del 20% de la población y está en intervención del Estado desde hace 2 años.
16: Pues yo estoy afiliado en la nueva EPS y yo no me han podido operar, ya llevo como 2 años. La salud está muy mala. No porque venga este gobierno, sino porque eso viene de los gobiernos anteriores.
13: Ineficacia, clientelismo y corrupción. La crisis de la salud en Colombia es robusta como su millonaria deuda. Está por verse si los colombianos eligen los ajustes del actual sistema que propone el abogado de la Espriella o la reforma hacia lo público del senador Cepeda. Paola Ariza, desde Bogotá, Radio Francia Internacional.
17: Juan Esteban Ruiz,
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0: Seguimos pendientes del brote de ébola en República Democrática del Congo, donde son ya 200 los muertos causados por este virus, un mes después de que la Organización Mundial de la Salud declarara la epidemia. Nos lo cuenta Ivonne Sánchez.
18: La infección por el virus del ébola se identificó por primera vez en Sudán y en la República Democrática del Congo hace 50 años, en 1976. Esta enfermedad, causada por 5 virus diferentes, aparece cada cierto tiempo en brotes ubicados en las regiones tropicales de África subsahariana. El brote actual al este de la República Democrática del Congo representa la epidemia número 17 y está relacionado con la cepa Bundibugyo, nombre de una región en Uganda, frontera con la RDC. Esta cepa fue identificada por primera vez en el 2007. El doctor Alex Almuedo es médico de salud internacional del Hospital Clínic de Barcelona e investigador de IS Global. Él nos explica por qué es preocupante este nuevo brote de ébola.
19: Es preocupante por diversos motivos. Primero, hablar de que es una especie del virus de ébola, es el Bundibugyo. Es un tipo que no hemos tenido muchos brotes y entonces la importancia de este brote radica básicamente en el evento extraordinario que tiene una alta positividad de las muestras que se han realizado, que hay un número de casos ya inicialmente elevado, lo cual nos dice que vamos un poco retrasados al alertar. Entonces, claro, estamos hablando de este tipo de virus, que encima hay un riesgo translacional, como se ha documentado ya en Uganda 2 casos, y es un evento que requerirá y requiere una coordinación tanto regional como internacional. De esta cepa de Bundibugyo tenemos que tener en cuenta que, así como otras cepas como el Zaire y Sudán, tenemos buenos datos porque han habido más brotes en esto. Previamente hemos tenido pocos brotes, de hecho 2, y con un número de afectados bajo. Con lo cual, los datos que tenemos que cogerlos con cautela. Pero, en general, podríamos hablar de que los datos que tenemos dicen que la mortalidad es menor a los de otra especie como el Zaire o el Sudán. Estamos hablando de una mortalidad habitual entre el 25 y 35%. Si me preguntas, ¿sabemos sobre la transmisibilidad, si es mayor o menor? Esto todavía no tenemos datos suficientes por los brotes anteriores. Esto sí que lo tenemos bien caracterizado en las otras especies, pero en esta no.
18: Un poco para recordar el ébola. ¿Qué es el ébola?
19: Sí, tenemos que hablar de diferentes especies dentro de un género. El género ébola virus es un grupo de virus, que son los filovirus, que básicamente agrupa diferentes virus que se parecen mucho, pero tienen sus diferencias. Estamos hablando de un virus que cuando entra en el cuerpo lo pone en estrés y puede hacer lo que se llama un cuadro sistémico, o sea, diferentes órganos se ven afectados y entre ellos el gastrointestinal es uno de los que da más clínica. También tenemos que tener en cuenta que es un virus que lo que hace es que aumenta la permeabilidad de los vasos. ¿Esto qué hace? Pues que haya un distrés en una cosa que le llamamos endotelio y puede causar un desbalance tanto de las sales y de los líquidos del cuerpo como también una hemorragia. Por eso se le llama que es una fiebre viral hemorrágica. ¿Siempre tenemos hemorragia? No siempre tenemos hemorragia, ¿vale? Pero sí que tenemos habitualmente un cuadro, que es un cuadro grave, que se parecería a una sepsis descontrolada.
18: Ahora, en realidad el ébola son varias cepas, ¿verdad?
19: Cuando hablamos del ébola, habitualmente estamos hablando de la enfermedad del ébola. Y la enfermedad del ébola habitualmente responde a lo que es la cepa del Zaire. Luego, habréis conocido que ha habido algún otro brote que le han dicho del virus de Sudán virus, ¿no? Enfermedad del virus de Sudán, que es una especie del ébola virus. Y ahora estamos hablando, ¿no?, del bundibuño. ¿Por qué no hay que confundir estas cosas, a pesar de que lo agrupamos todo en el género de ébola virus? Porque en realidad cada cepa tiene un poco de diferencias, no tanto en la clínica, sino en la evidencia que tenemos para tratar. Por ejemplo, en el caso del Zaire, de la enfermedad del ébola, que se le llama ébola virus disease, ¿no?, que sería de esta cepa, aquí sí que tenemos tratamiento y tenemos vacuna. O sea, tenemos dos tratamientos que son antimonoclonales, que son fármacos fabricados a partir de anticuerpos de gente recuperada, ¿vale? Y tenemos dos. Y también tenemos vacunas, que tenemos dos vacunas que son efectivas. Una muy buena en el momento de un brote y otra que nos pueden ayudar en los periodos interbrote. Esta evidencia, que estamos hablando de este grupo del Zaire, no es igual en el Sudán, que no sabemos si funcionan, y tampoco en el bundibugyo, y de ahí un poco la alarma. Lo que sabemos en estas otras especies es que lo más importante, y esto siempre está remarcado, ¿no?, por la OMS y también por el programa de emergencias médicas, la OMS, con la que tengo buena relación, el tratamiento intensivo de soporte. Esto es fundamental en este tipo de enfermedades. ¿Y qué significa esto? Pues que si tienes un desbalance de los líquidos y de las sales, pues metes líquidos y sales. ¿Que necesitas algo para respirar porque tienes fallo respiratorio? Pues allí, soporte respiratorio al máximo. Si hace falta ventilar, se ventila. ¿Que necesitas diálisis porque falla el riñón? Pues intentar llegar a esto. Pero la panacea de fármacos, que es un antiviral que tengamos, en este tipo que estamos hablando ahora, en este brote del bundibugyo, no lo tenemos. Sí que hay prototipos y hay algunas fármacos experimentales, pero todavía en fase preclínica.
18: Ahora, también otro problema es el contagio, ¿no? ¿Cómo se contagia la gente con este virus?
19: Claro, los virus del ébola comparten, en este caso, la transmisión, ¿vale? La transmisión habitualmente se llama que es una transmisión por fluidos, ¿vale? Entonces, ¿qué estamos hablando? Pues si entras en contacto con fluidos que son los vómitos, diarrea o sangre del paciente, en este caso tienes posibilidad de contagiarte, ¿vale? Y ese es uno de los motivos de contagiarte. ¿Qué no está claro? O sea, lo que hablamos del contagio sería por contacto directo a nivel la persona con su sangre, ¿eh?, o con también contacto indirecto con algunas superficies o objetos que estén contaminados, ¿vale? Entonces, también contacto con sudores, orina infectadas, especialmente en la fase aguda. Y esto es importante porque hay que ser cuidadosos con los entierros, con los fallecidos, ¿vale? Porque en este sentido también podrías infectarte. Entonces, esta sería la transmisión de persona a persona, pero animal, que se llama la transmisión zoonótica, que sería el contacto con los reservorios. En general, en el ébola, los reservorios pues son murciélagos, ¿vale?, o primates no humanos infectados. ¿Vale? Entonces esto sería la base. Lo que no parece una transmisión sería la transmisión aerosol respiratoria. A pesar de ello, se recomienda guardar una distancia con los pacientes afectados.
18: Muy bien. Bueno, estamos hablando de que esta es la epidemia número 17. ¿Por qué causa tanto temor? Estamos recordando un poco esta epidemia en 2014 en Guinea Conakry.
19: La epidemia que afectó a los países del oeste de África en el 2014 fue la epidemia más grande que hemos conocido de virus de ébola. Este ha sido el mayor brote que hemos tenido del ébola, ¿de acuerdo? Y estamos hablando de ébola en cuanto al género de ébola. Entonces, luego hemos tenido otros brotes en diferentes zonas y la verdad

0: es que tenemos el temor y el recuerdo de ese brote tan grande que fue, que ya hemos hablado, que hay diferentes emergencias. Hay emergencias nacionales en las que tú puedes controlar a nivel nacional si esto se puede quedar en esta zona. Luego está el riesgo que puede ser regional, o sea, que se pueda transportar o se pueda transferir a otros países de la región, fronterizos, ¿de acuerdo? Y yo creo que el temor más grande también que hay existe es el riesgo ya a, no solo a región, sino a nivel internacional. Y ahí yo creo que es el temor que existe, teniendo en cuenta que, claro, para ello se ponen en marcha unos mecanismos de contención y de control de enfermedad y de intentar tener diagnosticados en la fase más pronta posible a los posibles casos sospechosos. Y el temor, yo creo que en este caso, es que al haber emergido de forma, ¿no?, que cuando se ha declarado el brote ya hay tantos casos y hay tantos casos sospechosos y posibles contactos, yo creo que de ahí viene el temor. Pero tenemos que confiar que con las medidas que se van a poner en marcha con la declaración de emergencia podremos contener esta cosa. O sea, yo creo que tenemos que estar vigilantes, pero no alarmados.
1: Y bueno, y sobre todo, ¿cómo precisamente frenar la extensión de esta epidemia?
0: ¿Cómo frenar? Bueno, se ponen en marcha diferentes mecanismos, ¿no? Entre ellos está el poner en marcha diferentes cosas. Lo primero es la coordinación de la emergencia. Hay que activar mecanismos de coordinación nacional, regional, internacional, y luego hay que empezar a hacer lo que se llama una vigilancia epidemiológica. Entonces hay que aumentar la capacidad de vigilancia en las provincias afectadas y a nivel de las fronteras. Entonces hay todas unas células dedicadas a vigilancia y respuesta en este sentido. Hay que hacer vigilancia comunitaria y hay que contar con la comunidad. Es muy importante que la comunidad sepa de qué estamos hablando y cómo se puede afrontar a ello. Y hay otro tipo de respuesta que es, hay un aumento de la capacidad del laboratorio, que normalmente se descentraliza y se intenta diagnosticar lo máximo posible. Otra parte de la respuesta es el control de infecciones. Hay que entrenar tanto al personal sanitario como no sanitario y a la comunidad cómo se contagia y cómo no se contagia esta enfermedad y cómo ayudar a cuidar a nuestros afectados. Entonces hay que establecer protocolos de triaje, de screening, y entonces hay que toda una parte de logística que hay que tener en cuenta, que es muy importante, y luego establecer centros de no solo de triaje, de no solo de screening, sino también de tratamiento, y aumentar las capacidades de tratamiento, como hemos dicho, ¿no?, la capacidad de dar un tratamiento óptimo de soporte vital. Y luego incrementar y asegurar que lo que son los entierros, que sean unos entierros dignos y que se puedan garantizar la seguridad en ellos, e intentar con esto, es muy importante, como ya digo y lo estoy repitiendo, es que la comunidad esté alineada con la coordinación de la emergencia y aprovechar, intentar tener herramientas de investigación y de desarrollar posibles nuevas terapéuticas aprovechando el brote si se puede. Todo esto coordinado con un comité de ética internacional o nacional, que el que haga falta, pero esto hay que hacerlo.
1: Escuchábamos al doctor Àlex Almuedo, médico de salud internacional del Hospital Clínic de Barcelona e investigador de IS Global.

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6: Son las 12.
5: Las 12.
2: Y 34 minutos.
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1: Es la una.
2: La una.
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0: es la una.
1: La una.
2: Y 23 minutos.
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1: Son las 2.
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0: Son las 2.
1: Las 2. Y 33 minutos.
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3: Son las 2.
4: Y 59 minutos.
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1: Son las 3.
2: Y 25 minutos.
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1: Son las 3.
2: Y 57 minutos.
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0: 4:05 de la tarde. Muy buenas tardes para todos los oyentes de UFPS Radio. Los saludamos a esta hora aquí en los 95.2 FM. Hoy viernes, ¿de qué hay para jugar? A ustedes que nos sintonizan a través de los 95.2, se conectan con nosotros a través de www.ufpsradio.com. Agradeciendo su fiel sintonía en este viernes 19 de junio, ya iniciando el fin de semana, un fin de semana bastante atípico. Bueno, tenemos la segunda vuelta de las elecciones presidenciales, así que váyase preparando para este momento que es tan importante y decisivo para nuestro país. Bueno, quiero saludar en la mesa de trabajo aquí a los chicos que nos acompañan en ¿Qué hay para jugar? Empiezo por saludar a Jorge, y Jorge, bueno, se encargará de presentar a los chicos que también nos acompañan en la tarde de hoy. Jorge, muy buenas tardes.
1: Hola, linda, muy buenas tardes. Hoy venimos con muy buena actitud porque, como lo habrán escuchado nuestros oyentes, hoy venimos estrenando pisadores, una intro, por ahí una cortinita ahí referenciando a los yoyos, y tenemos una mesa de trabajo espectacular el día de hoy. También a aclarar que ya estamos libres por aquí dentro de la U. Ya salí de parciales, muchachos. Ya no van a haber esos momentos de crisis aquí dentro de la oficina. Entonces ya estamos libres, preparados para este nuestro penúltimo programa aquí en este semestre. Listísimos para empezar el día de hoy. Vengo a saludar un invitado que saludamos la vez pasada, mi queridísimo amigo Fercho, que nos viene a acompañar aquí, que él estudia en Bucaramanga y nos vino a visitar ahorita en las vacaciones. Entonces quise aprovechar y traer a este experto de videojuegos aquí al programa. Hola, Fercho, ¿cómo estás en esta bella tarde?
2: Muy buenas tardes a Jorge y a todos los oyentes. Un muy gran placer estar aquí. Pues mi nombre es Fernando, Fercho para los amigos. Y pues, ¿qué puedo decir? Me gustan mucho los videojuegos, al igual que todos los que estamos aquí. Y Jorge podrá corroborar que me encanta, sobre todo, un vicio tremendo al Overwatch y juegos como Overwatch, Deadlock y todo eso.
1: Hermanos de esos hero shooters. Y también tenemos aquí en la mesa al siempre esperado y queridísimo Mau, que nunca nos defrauda. Hola, Mau, ¿cómo estás en esta bella tarde?
3: Muy buenas tardes, Jorge. Bien, bien. Acaba disfrutando un poquito del clima dentro de la cabina, porque por fuera está sabroso, terrible. Está un calor terrible, exactamente. Viniendo acá ya a hablar de videojuegos, a ver qué nos trae en este día.
1: A hablar de lo que nos encanta a nosotros. Bueno, muchachos, ya aprovechando este final de semestre, ya que estamos saliendo a vacaciones, hoy les traemos un tema interesantísimo para esas personas que les encanta jugar acompañados. Hoy les traemos esos juegos cooperativos para que jueguen con sus parejas, con sus amigos y se echen unas muy buenas risas. Entonces yo creo que vamos a ir empezando con un clásico moderno, podemos decir, que es como de esos iconos de juego cooperativo, un juego que está hecho para jugar de dos personas, y es el A Way Out, que nos trae el poderosísimo Fercho. Fercho, cuéntanos un poquito de este juego, de qué trata, de qué va.
2: Bueno, Jorge, el A Way Out es un juego cooperativo de dos personas en el que manejas a dos prisioneros inicialmente que por una u otra razón terminaron en la cárcel y por ciertas situaciones en la vida tienen que unirse para no solo escapar, sino vengarse de su enemigo en común, la razón de por qué los dos están en la cárcel. Es un juego muy divertido que recomiendo mucho jugar con sus mejores amigos, con sus parejas y sobre todo por ese gran final que no voy a decir cuál es, pero que les juro que de forma muy graciosa une a la gente, exacto, a las dos personas que están jugando.
3: No, me parece muy bien que dije, porque le venía yo diciendo acá, es un juego que yo lo tengo ahí en la listica, pero que no he podido jugarlo, la verdad, pero es uno de esos juegos que uno lo mira y le llama la atención, y ahí lo tengo pendiente a la expectativa.
2: Sí, no. Es que tiene varias escenas que les juro en serio que cuando tú juegas ahí, obviamente con tu amigo, con tu pareja, son como muy, muy movidas, hay persecuciones, hay acción, hay tiros, y el final, yo se los juro que el final les va a dar risa.
1: Espectacular. Yo me lo estoy jugando en lo personal con mi pareja, con Dayana. Aquí un saludito a ella. La verdad, el juego es un juego bien, no sé, bien raro por así decirlo, pero me encanta. O sea, tiene una narrativa increíble. O sea, el juego en cuestiones mecánicas no es tan complicado, es solo apretar la E o darle al clic de vez en cuando, pero en temas de historia, de lore, es una historia muy bien construida. Y si sientes de verdad que si no trabajan en equipo, no salen de la cárcel.
3: Como debería ser. Sí, mira que justamente lo que les decía, que no es un juego complicado, eso mismo me lo dijo, bueno, mi hermana también jugó ese juego con su pareja. Y ella no es una pro player de los videojuegos, pero le dijo que le había parecido muy entretenido y muy interesante el juego. Entonces, para todo público, muy recomendado entonces.
1: Sí, es que realmente el juego está hecho para que cualquier persona lo pueda jugar y lo pueda entender. Te digo, es un juegazo. Y aquí, tirándoles el dato, el juego ahorita está en descuento, está en un 70% de descuento en Steam. Para que aprovechen este fin de semana, se lo echen, es un juego corto, se lo pueden hacer en una sentada tranquilamente, pero vale realmente la pena, es un juego muy bueno y muy aclamado por la crítica. Metacritic tiene una muy buena puntuación, déjame decirte.
3: Yo tengo una duda, y creo, no sé, ustedes me corregirán, esos juegos multijugador, inclusive tanto local, ¿no son de los que por comprar uno le regalan una copia?
2: El A Way Out, tengo entendido que,
3: o sea, porque tengo entendido que con las otras sagas de la misma
1: del mismo estudio
3: pasa lo mismo. Entonces realmente es para los que dicen no, pero es que tengo que comprar dos juegos para poder jugar con mi pareja, con mi amigo.
1: No, realmente no es que, en este caso específico, realmente no es que regalen dos copias, sino que con una copia pueden jugar ambos, me explico. O sea, si están de forma remota, se puede jugar con la función de Steam. Steam tiene una función de jugar de forma remota, de jugar de forma local, de forma remota, por así decirlo.
3: Aunque suena extraño.
1: O sea, la persona que no está ejecutando el juego, pues lo está jugando, por así decirlo, en streaming. Y la verdad es un buen salvavidas, pues para los que no tienen para comprar la otra copia.
3: Exactamente.
2: Sí, pero también tengo entendido, porque pues cuando lo compré lo miré, además de poder jugar de forma local, ya que pues ese juego es de EA, malas noticias, pero juego
3: es
2: bueno.
3: Es lo único malo.
2: Lo único malo es que es de EA. Pero se supone que tú con una copia puedes, a través de pues unas cuentas ahí de EA, puedes invitar, por el mismo Steam, puedes invitar a otro amigo a que lo dejen jugar para jugar contigo. Tengo entendido que eso se puede hacer.
3: No hubiera sido raro que al final del juego saliera como que deseas comprar el paquete extensión para obtener el final verdadero.
1: ¿Deseas comprar la música del juego?
3: Sí, que los personajes tengan voz.
1: ¿Deseas poder elegir qué personaje con el personaje con el que vas a jugar? Un clásico de Electronic Arts.
3: Sí.
1: La verdad, este juego para ser de Electronic Arts
3: no parece.
1: No parece hecho por Electronic Arts.
3: No parece.
1: La verdad, tiene un precio bajísimo. Creo que en precio normal está costando unos 30, 40 mil pesos. Juego barato. Entonces ahí tienen el recomendado de nuestro amigo el Fercho. Yo también corroboro que lo he jugado. Es un juegazo. Entonces ahí lo tienen. Y es para toda la familia, no necesitas ser aquí ninja, no necesitas aquí...
3: Pro gamer, para todas las personas, sí.
1: Para todos los públicos. Bueno, Mau, ¿qué recomendado aquí nos traes para nuestros oyentes?
3: Bueno, yo les traigo algo un poco más nostálgico, un poco más retro, pues... No está Sebastián ahorita mismo, que es la otra persona que tal vez lo pudo haber jugado ya por su edad.
1: Ya, de hecho, ya ahorita, después de este corte musical, vamos a llamar al ingeniero Sebas, que no se encuentra físicamente hoy, pero que vamos a hacerle ahí la llamada para que nos asista en este bello programa del día de hoy. ¿De qué juego se trata, Mau? Cuéntanos
3: bueno,
1: un poquito.
3: Bueno, yo les traigo lo que es el Army of Two, juego que tiene la saga tiene tres juegos. El primero salió en 2008, el segundo salió en 2010, y el tercero salió en 2013. A lo personal, yo jugué el tercero, que es el Army of Two de Devil's Cartels. Realmente es un videojuego, bueno, en términos generales, la saga Army of Two está basado, los protagonistas son dos mejores amigos soldados. Y en ambos, pues, claro, tienen que desarrollarse, o sea, su historia no es la mejor del mundo porque es un juego de disparos, es un shooter, pero aquí lo importante es que es muy a pantalla dividida como esos juegos antiguos.
1: Como Halo.
3: Exactamente, esos juegos antiguos que ya no hacen casa hoy en día. Y es, era un juego de, inclusive, a pesar de que era de disparos, era muy de estrategia. Entonces, que por ejemplo, había muchos, me acuerdo, muchas rutas en las cuales un personaje o tu compañero, tu amigo, tu primo, con la persona que vaya a jugar, puede como distraer a los enemigos. Y por otro lado, tú puedes flanquearlos como haciendo tácticas realmente entre ambos. Entonces, realmente es un juego muy interesante en ese estilo. Y que al final también tiene como, bueno, no sé si alertar spoilers, pues un poquito viejo, pero al final tiene un enfrentamiento entre los dos amigos en el último juego, entonces, básicamente...
1: Ya, ya ahí me estás comprando, Mau, cuéntame más.
3: Entonces, ese es mi recomendado, la verdad, para esos juegos. Y, ¿sabes qué? Estaba pensando en algo muy, muy importante de los juegos. De los juegos multijugador o cooperativos, porque obviamente nosotros estamos acá diciendo algunos nombres, pero casi todos los años, o mejor dicho, cada trimestre o cada semestre sale algún juego cooperativo que la termina rompiendo. Mira, hace poco, ¿cuándo fue que salió el PIC?
1: El PIC,
3: que era un juego multijugador. Muy divertido.
1: Yo lo jugamos mucho y...
3: Yo no lo jugué, pero sí, era un juego muy, o sea, todavía debe ser un juego muy divertido. Y hoy en día, no sé si han visto que está saliendo uno que es como de un Garry's Mod.
2: El Chameleon, creo que se llama.
3: Sí,
1: el que es de pintar. El de camuflarse.
3: Sí. Exactamente. Entonces, mira que es muy interesante que los juegos cooperativos así no sean de grandes
1: compañías. Pegan
3: y son juegos muy entretenidos para jugar en, para su parche realmente. Entonces siempre está como que esa constante de que cada 3 meses, 4 meses, siempre aparece un videojuego cooperativo que la termina
1: rompiendo. No, y créeme que los juegos cooperativos, pues en sí, tienen la esencia del gaming, que es sentarte y reírte con
3: tus
1: amigos.
3: Sí, echar chistes, reír.
1: Sí, o sea, realmente lo que importa no es tanto el gameplay, sino las personas con las que estás jugando realmente, porque si te das cuenta, pues siempre salen ese tipo de juegos, ¿no? Como el Gang Beasts, que fue el
3: también,
1: de los el Gang Beasts, después uno que era parecido, pero que era de animalitos, que ahorita se me escapa el nombre.
3: Chicken, algo se llamaba.
1: Y fíjate, siempre van saliendo juegos así, pero por lo mismo, que la esencia es jugar con tus amigos y pasar un buen rato.
3: Sí, mira que realmente, pues para las personas que les gusta jugar solo, pues obviamente hay sus juegos single player. Pero el chiste de jugar con un amigo es eso, es echar chistes, es molestar, ok, alguno la caga o el otro la arregla, arreglamos. Y reírse tanto de lo que pasa dentro del juego como hasta después, ¿no? Usted es muy malo jugando eso, ¿no? Usted es peor, ¿no? Usted hizo esto, no sé qué. Realmente...
1: Fíjate que hay un juego que era el que nos traía el ingeniero Sebas, que era el Lethal Company. Ese juego está hecho para que te mates de risa con tus amigos. O sea, tiene un diseño y unas mecánicas tan curseadas que es imposible que no te rías jugando.
3: No, claro, los desarrolladores lo hacen para eso y para que uno como público disfrute mucho. En su época, el Among Us, aunque hoy en día también sigue pegando bastante. O sea, son juegos que es para disfrutarlo. Para pasar, tal vez el juego no puede ser que no sean los mejores juegos del mundo.
1: Tampoco los más bonitos.
3: Exacto, pero la experiencia con los amigos, eso es lo importante.
2: Curiosamente, ya que justo están mencionando juegos así como Lethal Company, Peak, se supone que recientemente se ha creado este término de juego friend slop, que justo son los tipos de juegos estos que estamos hablando, que son juegos muy sencillitos, baratos, sí, también, no suelen costar
3: mucho. Sobre todo
2: mucho.
3: Lo importante que
2: lo
3: sean
2: más
3: baratos.
2: Importante, claro, para que todos lo puedan comprar.
3: Sí, yo al principio me sorprendí mucho cuando vi el precio del PIC, porque yo pensaba que el pique estaría costando, ¿qué? 40 mil, 50 mil pesos.
2: ¿Un juego completo?
3: Y el juego cuesta 20 mil pesos. Y casi siempre está en oferta, un 10, 20%, quedan como en 15 mil pesos, 12 mil.
1: Baratísimo.
2: Yo lo compré como a 11 mil, algo así.
3: Exactamente. Y
1: yo
3: eso
1: lo compré yo, el aprovechado de la familia de Steam, como siempre. Y bueno, muchachos, vamos pasando con el siguiente recomendado que les traigo yo. Yo les traigo en el día de hoy un jueguito de Lego, que es ese clásico de juegos cooperativos.
3: Uy, sí. Lego es...
1: Les traigo el, más que todo, bueno, concretamente el Lego Marvel Super Heroes 2. Que
3: Dios, es Super Heroes, sí.
1: Increíble, juego. La verdad, ese juego me da mucha risa, no entiendo.
3: Es que de por sí que algo que tiene Lego, tanto la franquicia Lego, el nombre Lego, ya sea en las películas, sobre todo en los videojuegos, es ese humor tan característico que tiene. Y como todo es así, con esa risa, todo se puede destruir en bloques, también como que los tantos también personajes que tienen, hay juegos que tienen más de 50 personajes seleccionables.
1: 300, hasta diría yo, por lo menos el Marvel... el superhéroes, tiene una cantidad aberrante de personajes que tú, ¿quién es este random? Dices tú, o sea, tiene a todos los malditos personajes de Marvel y puedes elegir el que quieras, ¿no? Y a mí lo que me encanta de este juego es el componente cooperativo y que tiene una historia. Como tú lo decías, la comedia en estos juegos de Lego es como esa esencia. Y aquí yo tengo una anécdota muy graciosa, valga la redundancia, muchachos, que jugando este juego, o sea... Yo empecé a jugar este juego con mi pareja, con Dayana, y pues ella se frustra mucho con los videojuegos, se frustra muy rápido. Entonces me acuerdo que, o sea, el juego inicia con una misión de los Guardianes de la Galaxia, y pues tú puedes controlar tanto a Groot, a Rocket, a Gamora, a Drax y a Star-Lord. Aquí la cosa es que nosotros nos estábamos peleando por controlar a Star-Lord. Ella no sabía controlar a Star-Lord, y nos tocaba hacer un Quick Time Event, y ella spameaba el botón y en vez de, o sea, era el botón de disparar, si mal no estoy, y en vez de disparar, o sea, así de repente el Star-Lord se pone a bailar con la canción de
2: como la película.
1: O sea, sí, con la película. Literalmente se le quitó la frustración en un segundo y se empezó a reír a carcajadas. Y siento que ese componente que hace la desarrolladora de estos juegos de Lego tiene una esencia de comedia increíble, o sea,
3: sí. No, que han hecho de juegos de todas las franquicias habidas y por haber. O sea, mira, Marvel, DC, ahorita el de Batman que sacaron, el de Spider-Man. Sí, exactamente. Uy, bueno, eso creo que podemos hablar ahorita
1: de él, sí, del Jurassic World, Indiana Jones, Star Wars.
3: Hasta pocos conocidos, bueno, los niños, bueno, ya creo que ya no, hace poquito salió, creo que una película, habían juegos de Lego, de Lego Ninjago, no. Juegos viejos, o sea, esos son juegos, obviamente, pues yo estaba pelado cuando en ese entonces, sí, pero desde siempre Lego ha sacado juegos muy característicos por su diversidad de personajes como por su carisma, y lo importante también es que son juegos para todo público.
1: Y son juegos completos, o sea, una cantidad de detalles.
3: Los de Indiana Jones también. Sí.
1: Yo me acuerdo los primeros de Batman, yo me jugué el primer Lego Batman en la PSP, tenía ese juego un nivel de detalle y una cantidad de easter eggs, me recordó mucho a esa época de GTA de los códigos secretos, por así decirlo, porque habían páginas web dedicadas a, o sea, tú dentro del juego podías canjear códigos y te daban personajes, te daban ropa, te daban dinero dentro del juego y tú como... A ver, ¿qué es esto? ¿Qué es este nivel de detalle? Y cada personajito, sí, cada línea de diálogo, o sea, es como tan... O sea, como cada vez que hacen un juego de Lego se estudian todo el universo en el que lo van a basar.
3: No, y sí, exactamente, o sea, son juegos hechos con demasiado mimo, demasiado cariño. Y el volverlos a jugar también, o sea, incitan mucho a eso, de que obviamente juegas el modo historia con un personaje, pero cuando te das cuenta, claro, no puedes abrir este puzzle... Hasta que no tengas otro personaje, hasta que por fin lo desbloquees y vuelvas a pasar el nivel con algún compañero, algún amigo, pero con personajes diferentes. O sea, la rejugabilidad exactamente del...
1: Es monstruosa.
3: Es increíble.
1: Y con la cantidad de personajes que hay en estos juegos, y cada personaje es súper diferente al otro.
3: Claro.
1: O sea, no es como que sean copias, o sea, es el mismo personaje pero con otra skin.
3: No, y las animaciones son diferentes, todo.
1: Increíble. Y el mundo abierto, épico. Este tipo de juegos son de esos juegos tardaditos de platinar por esa cantidad de secretos que tienen, esa cantidad de easter eggs que manejan, pero...
3: No, y no solo los easter eggs. De por sí el platinar un juego no es sencillo la mayoría de veces,
1: Sí.
3: pero ese también es mucho, creo que de paciencia, ¿no? O sea,
1: Más de farmeo.
3: recolectar los
1: Farmear.
3: orbes, las piezas del ego,
1: Los
3: que
1: bloquecitos,
3: son,
1: todo
3: creo que
1: eso.
3: hay no sé, hay varios, hasta 1 millón de bloques y
1: Es una
3: de,
1: barbaridad.
3: sí.
1: También depende de la entrega, ¿no? Depende de la entrega del juego de Lego del que se esté hablando, pero normalmente platinarse uno de estos juegos es sinónimo de eres una persona muy paciente, mi querido amigo.
3: Demasiado, sí. No, y mira que el de Batman, ahora que salió, bueno, yo no le he echado todavía
1: La
3: muy,
1: garra.
3: sí, no le he echado la garra, pero se ve muy, muy interesante ese juego. Y no
1: Sí.
3: solo, mira que hace poco venía viendo, valga la redundancia, que el juego, a pesar de ser de una forma así muy Lego, no sé cómo llamarlo, también tenía un apartado visual entre realista a un poco Lego. Porque, por ejemplo, la mayoría de Lego es como que así, chévere, chistoso y ya. Pero ese cuenta con su, por lo menos ahí están mostrando la parte de la lluvia, del agua, se veía realista. O sea, le hicieron un ajuste a los gráficos que no se había visto antes.
2: O sea. O sea, era como. Sí, o sea, es como si tú estuvieras jugando en la vida real con Legos, porque todos los efectos, más allá de los muñecos, era completamente detallado.
1: Sí, es que la calidad de estos juegos es increíble. Bueno, muchachos, yo creo que ya es hora de irnos a un corte musical aquí con un temita de Gorillaz. Oh, Melancholy Hills. Ese temazo de Gorillaz que le encanta a las
3: Temazo, bah,
1: señoritas, a las
3: temazo,
1: girls.
3: temazo.
1: Entonces, Rueda Maestro.
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2: Listo, muchachos, estamos de vuelta después de este corte musical y yo creo que ya va siendo hora de esa sección de noticias. Y creo que sí traemos noticias bastante jugosas e importantes para este mundo gamer. Entonces yo creo que vamos arrancando con Fercho, que nos trae una noticia un poco desfavorable para nosotros los jugadores.
3: Sí, así es. Movimiento, bueno, que se está dando ahorita mismo en, bueno, se estaba dando en la Unión, con los países de la Unión Europea, de el movimiento Stop Killing Games.
2: El Stop Killing Games.
3: Sí.
2: ¿Qué que, consiste este movimiento, Fercho? Explícanos un poco a nosotros, los oyentes.
3: Es muy sencillo, piden varias cosas, pero lo principal es que las empresas que creen juegos que sí o sí se necesita una conexión online, se necesite unos servidores, al momento en el que estos servidores se cierren, se pueda, por lo menos de forma local, seguir jugando el juego. Que por lo menos le hagan un parche para que se pueda jugar a través de nuestras propias casas sin necesidad de un servidor externo. Y así el juego no quede completamente inutilizado. Pues porque al fin y al cabo, si yo compro algo y me lo quitan, me estás robando. Yo pagué por eso. Eso es lo que trata el videojuego.
4: Es como la polémica que siempre ha habido de que compramos... un juego o la licencia para comprar un juego.
2: Exactamente.
3: Y ya se habían ahí dado en el Parlamento, pues, de la Unión Europea, ya se había hablado de eso y se estaba esperando que dieran una conclusión para ver si se podía proseguir a crear ya alguna ley que obligue a las empresas a, pues, estar, sí, pendientes de esto. Aunque lastimosamente contestaron muy pronto, lo cual dicen que suele ser negativo. Y terminaron, pues, rechazando la propuesta. Hay mucha polémica sobre todo esto porque unos días antes de que este anuncio nos llegara, varias empresas importantes, varios CEOs y personas importantes del mundo del gaming se reunieron con las personas que tenían que tomar las decisiones. Entonces hicieron como una reunión ahí que nadie sabe qué dijeron. Pero sí está muy raro que justo cuando se tienen que tomar esta decisión hagan una reunión de esas.
2: Ahí diría yo mar de dudas, porque sí, la verdad este tipo de prácticas son esas prácticas anticonsumidor que se llevan haciendo años, décadas, y ha pasado con muchos juegos que cierran servidores y tú que eras fiel jugador, que habías pagado por ese contenido... pues te dicen, bueno, cerramos servidor, buena suerte, sí, búscate otro juego, amiguito.
4: La cuestión es que ni siquiera devuelven el dinero. Exacto, el dinero gastado, invertido, aunque sea que fuera, ok, listo, vamos a cerrar los servidores porque no nos genera ganancias, ok, están en todo su derecho, pero
3: claro,
4: si pero compramos los videojuegos, exactamente, devuelven entonces el dinero ya invertido, o por lo menos lo que hacen varias páginas, bueno, Steam es una de esas páginas que uno puede, uno compra el juego, pero básicamente es una licencia para poder jugar.
2: Sí, realmente el juego no es tuyo como tal.
4: Exactamente. Pero hay páginas en las cuales son como un Steam o como un G2A, nube, en las cuales uno compra el juego y te dan la llave a ti directamente. O sea, te dan el archivo, creo que es el archivo ISO, y tú lo puedes tener una memoria donde tú quieras y lo cargas. Creo que esa página es de los mismos creadores de CD Projekt Red.
3: Oh.
4: Y de hecho ahí están los juegos de él. Están los The Witcher.
2: Está Cyberpunk.
4: Y otros jueguitos ahí. Pero esa página, cuando uno compra un videojuego ahí, viene todo completo. Así como antes. O sea, no hay de que hay... cierran la página, cierran los servidores o algo y no puedo acceder. No, ya es completamente suyo el juego y usted verá si lo bota, si no lo bota, si lo comparte, no lo comparte o qué hace.
2: Ya es problema tuyo.
4: Exactamente.
3: Sí. Incluso en este tema del movimiento Stop Killing Games, mucha gente, sobre todo las empresas, obviamente, que son las que salen perjudicadas aquí, intentaron hacer mucha propaganda negativa del movimiento, a abundar noticias falsas, dizque que no, que lo que querían era que los servidores se mantuvieran para siempre encendidos, sin, con mantenimiento y todo, y no, eso no es lo que buscaba. Claro, o sea, sacaban cosas así como para que la gente diga, uy, esto no tiene sentido, pero...
4: Es como cuando en esas épocas uno iba a jugar Halo, y obviamente el multijugador era el local, pero el LAN, entre las 3, 4, 5 consolas que uno iba a jugar con sus amigos, como que dejen hacer eso, dejen que uno mismo cree un servidor con sus amigos y ya, juegue ya. O sea,
2: sí, la verdad, estas prácticas anticonsumidor las veo graves y aún más grave que hayan rechazado esta petición del movimiento, porque realmente nosotros ya pagamos por ese contenido. Y lo mínimo, te digo, tampoco me parece bien, pero lo mínimo sería que devolvieran el dinero. Un caso parecido a esto fue el caso de Concord, un juego que costó...
4: El de Play.
2: Sí, un juego que costó un dineral hacerlo, la gente compró
4: con ilusión. Un juego que nació muerto.
2: Literalmente. Y, o sea, PlayStation dijo a las 2 semanas, no, mejor cerramos servidores y devolvemos el dinero. Ok,
4: Anthem también, ¿no?
2: También, sí. Hay muchos juegos de este estilo que les ha pasado lo mismo. Cierran servidores a poco de estrenarse. Y la verdad no me parece bien así estén devolviendo el dinero. O sea, vendiste un juego.
4: Sí, habrá personas que les guste esos juegos. O sea, exacto. Así sean 5 o 10 y que lo habrán comprado y en verdad les habrán gustado. Y que querrán seguirlo jugando o volverlo a jugar en algún momento. Aunque el juego sea muy malo.
2: Aunque el juego, bueno, sí, Concord era un juego muy malo por la estética y por toda la campaña que se hizo. Pero de todas formas, o sea, así estén devolviendo el dinero. O sea, hiciste un juego. O sea, claro. gente de tu estudio puso esfuerzo, puso dinero en ello. Y pues, la verdad, a mí me parece un insulto como que, o sea, solo porque al juego no le fue bien. O sea, en vez de mejorarlo, adaptarlo a lo que quiere la comunidad, desecharlo así como así y solo devolver el dinero, o sea, no me parece bien, me parece justo ni con el estudio ni con los jugadores
4: ni los desarrolladores mismos, porque al final el que cierra eso es un líder. Bueno, yo te traigo acá
2: ¿qué noticia una nos noticia trae,
4: ¿no? Cortica pero jugosa.
3: A ver,
4: no sé si ya hace uno o dos días ya nos dieron fecha para la precompra del GTA 6.
2: Fecha para la precompra del GTA 6, eso me interesa, Mau. Yo traigo una noticia un poquito relacionada ahí, ya yéndonos un poquito al mundo político, pero cuéntanos, Mau.
4: Bueno, ya Rockstar sacó un teaser trailer en donde, además del trailer, aparece la portada del videojuego. Y aparece que ya el 25 de junio va a estar listo para hacer precompra del videojuego tanto para Xbox como para Play. Ya en unos días vamos a poder... Bueno, los que tengan Play y Xbox van a poder hacer la precompra de ese maravilloso juego. Una muy buena noticia que por lo menos entró esta semana.
3: Ojalá tener Play o Xbox, la verdad, muchas ganas le tiene todo el mundo a ese juego y la verdad...
2: Sí, la verdad, un poquito decepcionados nosotros los jugadores de PC que no vamos a tener esa oportunidad.
4: ¿Quién sabe hasta
2: tampoco cuándo?
4: Tampoco el dinero.
3: Sí.
4: Pero, ¿quién sabe hasta cuándo? La verdad, lo más probable es que el lanzamiento... Bueno, estaban diciendo que el lanzamiento puede ser aproximadamente por noviembre, más o menos... Pero por lo menos ya hay fecha de precompra, ya, que es lo importante.
2: Hay esa luz al final del túnel, porque Rockstar se lo tiene calladito el juego.
4: Sí, exactamente. Y pues esperemos a ver los del PC, que nos dicen las especificaciones, también me da algo de miedo. Aunque Rockstar es de esas compañías que optimizan muy bien sus juegos. Entonces, por lo menos el Red Dead Redemption es, a pesar de que es una obra maestra... De gráfico, el rendimiento no exige mucho.
3: Completamente increíble.
2: Sí, de hecho era un juego que se podía jugar hasta en la Play 4, ya una consola que ya está fuera de generación. Así a alguno nos duela, yo era dueño de una Play 4 también y me duele.
4: Yo lo jugué ahí, el Red Dead. Bueno, Jorge. Entonces, un poquito más hablando como de ese tema que nos traes.
2: Ya, sí, yo les traía aquí un tema un poquito ya que se sale de nuestro contenido habitual. Más que todo es un tema político y yo quería aquí hacer la crítica de que los videojuegos no están para hacer política y no me gusta que los usen con fines políticos. Les traigo una noticia que salió hace muy poco donde el presidente de los Estados Unidos, Donald Trump, estaba impulsando pues, su campaña política de Make America Great Again, pues haciendo alusión a los pósters del GTA 6. La estética de estos anuncios es igualita, misma tipografía, mismos colores, mismo estilo visual que usa los juegos de Rockstar, así, ese estilo como de cómic en sus posts. Y pues quería hablar un poquito de este tema. Pues la verdad me parece feo que una persona de este calibre como lo es Donald Trump use los videojuegos pues para darse a ver con sus votantes o con los ciudadanos. Una persona que ha sido tan crítica con los videojuegos.
4: Sí, eso justamente era lo que te iba a decir, lo que estaba pensando.
2: O sea, que aquí ya quitémonos un poquito ese filtro de para toda la familia. Donald Trump ha sido una persona que ha culpado a los videojuegos por muchas masacres que han pasado en Estados Unidos.
4: Y quiere aprovecharse ahora sí de que ese boom que hay ahora de GTA 6.
2: La verdad me parece fatal.
4: Sí, ¿no? Y es una persona que siempre ha dicho que los videojuegos hacen a los jóvenes más violentos.
2: Más violentos y, o sea, y ahí se ve, nada en contra del presidente Donald Trump, pero ahí se ve la doble cara de la política, como ahora que sí me sirven, ahora sí los uso como para, hey, mírenme, soy joven, estoy emocionado por el GTA 6, muchachos.
4: Y lo peor es que en unos meses, bueno, unos años, les caerá otra vez encima.
2: Sí, como siempre.
4: Como siempre.
2: En vez de, o sea, siempre intentan
4: en vez de arreglar sus propios problemas, ellos queriéndole inculpar a los videojuegos como esos pensamientos de los jóvenes, cuando ellos tienen sus propios problemas ajenos a los videojuegos.
2: Sí, realmente, y la verdad me parece feo, y esta no es la primera vez que Donald Trump hace esto. Hace unos días hizo una campaña, pero ya no haciendo alusión al GTA, ni nada por el estilo, sino haciendo alusión a los juegos de Pokémon, siendo lo mismo, su campaña política de Make America Great Again.

0: llamada que no se podía perder este bello programa, que por cierto es el penúltimo de este semestre. Esperamos que lo disfruten. Y bueno, Sebas, ¿cómo estás?
1: ¿Cómo
0: Cuéntanos.
1: están? ¿Cómo están? ¿Me escuchan bien?
0: Sí, perfecto. Te escuchamos perfecto.
1: Ah, bien. No, que sí, no me lo puedo perder porque lamentablemente para el último episodio no puedo estar porque ya tengo un viajecito, entonces mal, mal ahí. Pero bueno, ¿en qué estamos, muchachos? ¿En noticias?
0: Sí, en noticias, pero volvamos un poquito. Bueno, nosotros ya mencionamos un poquito el juego que nos traías hoy, que era Lethal Company. Y pues para hablar un poquito del juego y recomendarlo con nuestros oyentes.
1: Te escucho un poquito entrecortado.
0: Hola, hola, Sebas. ¿Me
1: Ahora sí,
0: escuchas?
1: ahora sí.
0: Ahora sí,
1: Sí, ahora
0: ah,
1: sí.
0: listo. Bueno, Sebas, estábamos en la sección de noticias que justo acabó, pero queríamos hablar un poquito de tu juego recomendado, ese Lethal Company.
1: Exacto, Lethal Company es un jugador que nació, si no estoy mal, un poquito post-pandemia. Que es bien divertido, es entre cuatro jugadores. Las gráficas son muy simples, comenzó muy simple en un simple cooperativo de cuatro personas que tienen que cumplir una cuota y cogiendo chatarra en el espacio. Pero bueno, ¿cuál es el pero de hacer esto? De que tú tienes 3 días para hacerlo, durante para los chatarras que están comenzando y se van esto. Se van que van apareciendo diferentes monstruos. Hay algunos que son tipo especies de cucarachas, tipo arañas. Luego empiezan a
0: Gusanos.
1: haber otros como mímicos. ¿Qué es eso? Que lo entran, que es un mímico. Pues un personaje que imita la voz de cualquiera de los otros personajes para engañar y así mata a los otros jugadores. Uno tiene que dar cuenta que uno, para las armas y las herramientas, uno tiene que comprarlas, así como las linternas. Y para eso uno tiene que hacer plata. Y uno, ¿cómo hace plata? Pues cumpliendo la cuota.
0: Llevando chatarra.
1: Exactamente. Entonces es bastante divertido. Pasan cosas muy tontas que lo hacen a uno así más entretenido. No es caro, si no estoy mal. Luego se consigue por menos de 20 mil pesos.
0: Siempre que lo consigas, no
1: Y
0: sé, ¿verdad?
1: es muy genial para pasarse la con
0: Con
1: amigos.
0: amigos. No,
1: Espectacular.
0: sí.
1: Por lo menos bastante risas.
0: Sí, se aquí hablando de Lethal Company. Yo lo he jugado mucho con Fercho. Fercho ya ahí me puede corroborar. Lo más divertido de este juego es como el chat de proximidad, porque no tienes como un chat fijo, sino como que entre más cerca estés de tu amigo, más lo vas escuchando, y si se aleja, no lo escuchas.
2: Va a tocar organizar con
0: Sí, un
2: Sergi,
0: Lethal Company aquí con Fercho, con los muchachos del programa.
2: sí, con Sebastián, Jorge, Fernando, para echar unas partiditas ahí de Lethal Company.
3: Uy, pero si van a hacer eso, les voy avisando que Jorge es re malo en ese juego, Dios.
0: No, sí, a mí me odian aquí el grupo de amigos porque una vez los mataron a todos y yo lo que hice fue cerrar la puerta y los dejé a todos a su suerte y dejé toda la mercancía por fuera de la nave y pues el jefe nos devoró. Aquí hay que aclarar que pues si no cumplimos la cuota, nuestra nave se daña y pues nos morimos todos. Entonces
1: Yo les
0: aquí...
1: tengo la propuesta de que se haga un Discord del programa y los gente que nos quiera acompañar y esto, súper invitada, cerramos un grupo de juego bastante chévere.
2: La verdad es una idea
1: Y así
2: muy
1: podemos ir
0: interesante.
1: mandando,
0: Muy buena idea, un
1: sí,
0: Discord
1: podemos ir
0: abierto.
1: mandando noticias, novedades, incrementación del
2: Sí.
1: juego. No sé si ustedes ya hablaron de lo del Stop Killing Games.
0: Sí, ya
2: Sí,
0: aquí
2: justamente en la sección de
0: Fercho nos contó un
2: noticias.
0: poquito de ese chisme, que pues muy lamentable lo que pasó, pero yo creo que podemos volver a apelar y ahí que se cumplan nuestros derechos como consumidores.
1: Pero bueno, es el Parlamento Europeo, ¿qué se puede esperar del Parlamento Europeo? En fin.
0: Sí,
1: Y
0: entonces...
1: ese ha sido como mi juego recomendado de la semana. A ver, y no sé si ya estamos en las ofertas también de la semana.
2: Creo
0: Sí, yo creo
2: que
0: que ya...
2: ya hay ofertas, pero oficialmente comienzan el 22,
0: Sí,
2: Sebas.
0: las ofertas de verano.
1: 22.
2: Sí, creo que sí.
0: Yo creo que ya ahora sí, que dijeron las ofertas de Steam, Linda, ponnos ahí el separador de las ofertas de Steam para entrar a esta nueva sección.

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1: Listo, muchachos, llegaron las ofertas de Steam, su sección favorita para nosotros, los que no nos sobra el dinero, los que nos encanta por ahí cazar ofertas dentro de Steam, ¿no? Increíble.
2: Claramente.
1: Yo creo que algunos de nuestros oyentes se preguntarán por qué siempre hacemos solo ofertas de Steam. Muchachos, aquí he de aclararles que a mí en lo personal, que soy el que conduce el programa, me gusta más recomendarles desde Steam porque es realmente la única tienda que tiene muchas ofertas jugosas. En Play de vez en cuando hay ofertas, pero no que ofertas que tú digas, wow, qué ofertón, ¿no?
2: Por lo menos Steam una vez a la semana va cambiando las ofertas y los videojuegos.
1: Sí, los videojuegos.
3: El único lugar en el que puede haber una oferta de 90%.
1: Sí, porque Play de ese 15% no pasa, o lo mismo con Nintendo. En Xbox sí hay una que otra por ahí, pero pues principalmente en Steam, que es donde están las ofertas más jugosas, muchachos. Entonces empecemos con el recomendado de Mau. Mau, ¿qué juego en oferta nos traes el día
2: bueno,
1: de hoy?
2: Bueno, yo les traigo una saga, un juego que a mí siempre me ha llamado mucho la atención, pero no he jugado y ya anunciaron su tercera entrega. ¿Cuál es?
1: ¿Cuál es, Mau?
2: El State of Decay 2.
1: State of Decay 2,
2: sí,
1: no lo conozco, Mau.
2: Está...
1: Danos un poquito de info de qué trata este
2: bueno,
1: juego.
2: Bueno, comenzando con que el juego está, la segunda entrega está en 12 mil pesos, 11 mil 900. Es un juego de zombies, de armar tu base y de conseguir recursos, que además es multijugador. Obviamente el primer videojuego pues era single player, muy buen videojuego la verdad. Este segundo también, a pesar de que se puede single player, tiene multijugador, que es algo extraño, que no es como que como un servidor para ambos y todos construyen o hacen la historia en ese mismo servidor, sino que es como que yo tengo mi mundo e invito a un amigo a que venga y me ayude a mi mundo, por decirlo así.
1: Okay,
2: es un juego en el que tienes que recolectar recursos, mejorar la base, hay hordas de zombies, tipos de zombies, muchas, o sea, dificultades.
1: Un juego de farmeo.
2: Exactamente, y de zombies, que es lo mejor.
1: Bueno, muy buena. ¿Y a cuánto está en el día de hoy, Mau?
2: 12 mil pesitos.
1: 12 mil pesitos, y bueno, ahí lo tienen, solo 12 mil pesitos, un juego, pueden jugar con sus amigos, ese es el recomendado de Mau. Fercho, ¿qué nos traes tú?
3: Bueno, yo les traigo aquí el grandioso Cyberpunk 2077, que ahorita mismo está con un 70% de descuento. Curiosamente, sí, el tema del Cyberpunk siempre fue polémico, ¿sabes? O sea, que inició tan mal, pero ahorita mismo, y sobre todo yo que hace poco pues estaba viendo ahí videos para ver si me valía la pena comprarlo, está muy interesante, o sea, la verdad tiene muchos secretos, muchos detalles, cosas que hacer, sobre todo que es la parte importante, que haya mucha hora de juego real.
1: Sí, realmente. A ver, Cyberpunk es un juego que hemos mencionado
2: eso
1: muchísimo.
2: Te va a decir. Es un juego que hemos recomendado mucho, pero no nos cansaremos de recomendarlo
1: porque, a ver, aquí el punto bueno, el juego vive en oferta.
2: Sí.
1: Creo que ya es la tercera vez que lo recomendamos que está en oferta.
2: ¿Cuánto está,
1: Fercho?
3: Ahorita está el 70% de descuento, que son 59.700 pesos.
1: Regalado. Un triple A de ese calibre por 60.000 pesos es un regalo. No, y la verdad, un juegazo, como lo hemos dicho en anteriores programas, juego que empezó mal, por así decirlo.
2: Que ya le tiramos hate.
1: Ya le tiramos todo el hate que se merece. Bueno, y ahora lo adoramos porque la verdad se volvió un juego increíble que cambió la historia. Es un juegazo, uno de los juegos más recomendados AAA de estas nuevas generaciones. Pues ahí tiene el recomendado, está regalado. Un 70% de descuento, 60.000 pesitos. Hombre, increíble. Si ya están cobrando esa quincena, si ya en este fin de semana les pagan, pues ahí tienen ese recomendado que le hemos hecho ya reiteradas veces. Y por último, viene mi recomendado, que ya viene un poquito aquí cerca del tema que hablamos hoy, que es de los cooperativos. Yo les traigo el cooperativo que se ganó un GOTY hace unos añitos, que es el It Takes Two, que junto a la Way Out, que son del mismo estudio,
2: los dos juegos, desarrollador,
1: están al 70% de descuento. a 48,000 pesitos está. La verdad me pareció
2: muy económico. Uf.
1: Regalazo. Sí. Como les decía, esto es un juego buenísimo. Es el juego cooperativo para jugarlo con tu pareja, con tu mejor amigo. Increíble. Y bueno, tiene ese reconocimiento que se ganó un GOTY. Entonces, pues ahí tiene ese recomendado. El It Takes Two le sale un poquito más barato si tienen comprado la Way Out. Sale como 3,000 pesos más barato. Y pues ahí lo tienen. Ahí tienen el It Takes Two, muchachos, para que lo compren y se lo jueguen este fin de semana.
2: Y bueno, yo tenía otro pequeño recomendado también para los que dicen: no, es que no tengo ni 5,000 pesos, tengo 5,000 pesos. Hay un juego, en su época ya fue nombrado y todo, se llama el Green Hell, no sé si lo hayan escuchado, que es como un Son of the Forest, pero que es en el Amazonas, que es un videojuego tipo realista, en el que hasta las sanguijuelas te pueden matar, tienes que quitártelas, jaguares, los indígenas, las tribus. Es un juego muy realista y muy difícil, e increíblemente está por 3,350 pesos nada más.
1: Dios. Increíble, ahí haciéndole la competencia el Left 4 Dead 2, que siempre está ahí en sus 2,100 pesitos. Pero bueno, ahí recomendado para los que tenemos poco dinero. Y pues creo que ahora el ingeniero Sebas nos va a hacer ese recomendado de Steam que nos trae él. Sebas, ¿qué recomendado nos traes ahorita en esta bella tarde antes de despedir el programa?
4: Yo les voy a dar para mí el mejor Souls-like, aparte de Lies of P. A mí me gustó más que Lies of P. Si se sale un poquito más del presupuesto, está en 126,000 pesos. Se llama Wuchang Fallen Feathers. Uh-huh. Es un excelente Souls-like, pero excelente más tirando a un Bloodborne.
2: Toca que Jorge, fanático de los Souls, se lo compre y lo pruebe.
1: Bueno, voy a ver si consigo para comprármelo y les cuento el siguiente programa cómo me fue, muchachos.
4: Si se agarra el Game Pass, le sale, lo puedo ganar. Una pruebita de Game Pass de 15 días.
1: Bueno, lo voy a probar por Game Pass. Bueno, muchachos, yo creo que esto ha sido todo por el día de hoy. La verdad, muchos temas importantes que se tocaron hoy. Aquí agradecerle al ingeniero Sebas que, pese a no estar físicamente, nos hizo ahí la llamada para participar el día de hoy. Y pues agradecerle a ustedes, muchachos, a Fercho, al Mao, que nos acompañaron aquí físicamente en este bello programa. La verdad, siento que fue un programa importante para el mundo gamer por ahí de eso del Stop Killing Games. Y pues, muchachos, recuerden, no, los videojuegos no son apología política y rechazamos completamente eso. Y hasta luego, nos escuchamos el próximo viernes.
2: Nos escuchamos luego.
3: Nos escuchamos luego.

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0: Son las 5.
1: Y 31 minutos.
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0: Son las 5. 5
1: y 47 minutos.
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3: Son las 6
4: y 2 minutos.
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6: Es hora de honrar nuestra patria. Este es el himno de la República de Colombia, compuesto en 1887 por Rafael Núñez y música del compositor italiano Orestes Índice.

0: Desde los estudios de Martín Noticias a esta hora, Latinoamérica al día. Estados Unidos ha emitido una alerta para sus ciudadanos en todo el territorio colombiano ante las posibles protestas que se puedan desarrollar tras las elecciones presidenciales en la segunda vuelta de Colombia este domingo 21 de junio. El Departamento de Estado ha señalado que existe la posibilidad de que se produzcan manifestaciones y actos de violencia relacionados con los comicios y posteriores a ellos en todo el país. Las autoridades de Estados Unidos recomiendan a quienes planean viajar a Colombia durante este fin de semana prever tiempo adicional o reconsiderar sus planes de viaje.
1: Así que le digo a la embajada de Estados Unidos, deje asustar a los gringos que viven aquí.
0: Al respecto, el presidente Gustavo Petro reaccionó ante la alerta emitida por Estados Unidos durante un acto público en el departamento del Meta.
1: Porque aquí hay un demócrata en el gobierno, no sé, en el gobierno de los Estados Unidos.
2: Hasta 50 millones de pesos de recompensa por delitos electorales.
0: Sobre el tema, el ministro de Defensa de Colombia, Pedro Sánchez, en reunión con el alcalde de Bogotá, Carlos Fernando Galán, revisaron las medidas de seguridad de cara a las elecciones del domingo.
2: Hasta 1.000 millones de pesos por proteger candidatos presidenciales.
0: El funcionario aseguró que todas las entidades del Estado trabajan para proteger el proceso electoral e hizo un llamado a denunciar actos de desinformación, amenazas o cualquier intento de alterar la jornada democrática.
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5: Hoy nosotros nos sumamos a esa convocatoria formal.
0: El candidato presidencial de Juntos por el Perú, Roberto Sánchez, indicó en rueda de prensa que se sumará hoy a las movilizaciones previstas en el marco de las exigencias de su partido al respeto al voto popular.
5: Respeto.
0: El candidato de la izquierda peruana señaló que vienen exigiendo el respeto y la transparencia del proceso y que este aún no ha concluido. Al respecto, el candidato a la primera vicepresidencia del Perú, Luis Galarreta, que acompaña a Keiko Fujimori, dijo que espera que los llamados a movilizaciones de hoy viernes no sea un indicio de que Juntos por el Perú no acepte los resultados oficiales de la segunda vuelta.
6: No sean un indicio de no querer reconocer lo que finalmente va a declarar los órganos electorales, tanto el jurado como la OMP, que será en los próximos días.
0: El presidente de Ecuador, Daniel Noboa, firmó un decreto que declara el país en conflicto armado interno, con el objeto de neutralizar cualquier estructura que represente una amenaza para el Ejecutivo. Hasta aquí Latinoamérica al Día. Soy Ricardo Espinosa.
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0: Son las 6.
1: 21 minutos.
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1: Son las 6.
2: Y 35 minutos.
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